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3: Para avanzar en la vida. Para avanzar en la vida debemos emular el vuelo de las aves, que siempre vuelan hacia adelante. Aunque todo tiene su excepción, hay ocasiones en las que se precisa detener el vuelo, aunque sea en el aire, igual que el colibrí, observar el panorama, replantear el rumbo, dar un paso al costado y tomar nuevos caminos. Jamás permitas que otros cuestionen tu libre albedrío, que ese te lo dio Dios y eres tú el único responsable de tus decisiones. Nunca te avergüences de tener que cambiar la meta. Piensa que es de idiotas mantener un propósito solo por temor del que dirán, pero es de sabios corregir el rumbo cuando sea necesario.
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2: Cuídate de los nuevos encantadores de oficio. Cuídate de los nuevos encantadores de oficio que te presentan grandes proyectos de vida con argumentos como: es fácil de realizar, casi no tienes que hacer nada, sin jefe y al momento que tú quieras. Solo con que convenzas a dos o cuatro que hagan lo mismo que tú, ya estás hecho. Esos son ilusionistas, algunos equivocados sinceros y otros estafadores de tu buena fe. Si quieres alcanzar grandes metas, valora, agradece y confía en los talentos que posees. Sé disciplinado, constante, excelente y honesto en lo que hagas, que esos sí son caminos que te conducirán a realizar tu vida con la paz, prosperidad y la felicidad que deseas.
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1: Lucy. Lucy, por favor, habla. Por favor, quiero oír ese nombre. ¿Cómo se llama aquí Pedro el Renegado? Lucy, él te ha hecho esto. Tú lo viste. Contemplaste su cicatriz maldita en ese hombro. Pudiste reconocerlo a plena luz antes de que cayera el quinqué. Habla, Lucy. ¿Cómo se llama aquí Pedro el Renegado? ¿Quién es?
2: Sobre el rostro cerúleo de Lucy, la muchacha del Salón Dorado, inclinándose con inusitada ansiedad sobre el agonizante, Rayo de Plata trata de sacarle aquel último soplo de vida, la revelación suprema, inaudita.
1: Ese hombre, ¿quién era, Lucy? Ibas a decirlo, muchacha. Una sola palabra nomás. Un detalle. ¿Cómo se llama aquí?
2: Pero el charro justiciero solo puede escuchar un estertor de agonía y un último suspiro que se escapa de aquel techo, en el que un corazón humilde, sufrido y casi...

0: ingenuo, había palpitado por un amor imposible y ahora dejaba de latir.
1: Lucy.
0: Los labios de Lucy se quedan inmóviles en el frío de la muerte. Y su mano derecha, antes crispada en la agonía, se extiende poco a poco, soltando algo que aún encerraba en el puño. Un pequeño objeto que cae al suelo. Aquel leve ruido parece despertar a Rayo de Plata de un marasmo. Es un botón. Un botón que rebota al caer. El charro justiciero se baja a recogerlo. Como si Lucy, al no poder ya pronunciar el nombre final de su revelación, le entregara a Rayo de Plata con su propia muerte aquel nuevo indicio. Un botón arrancado de la propia camisola del ruin asesino.
1: Pedro el Renegado.
0: Sí. Ha sido la mano de Lucy la que lo ha soltado, como dándole a Rayo de Plata la última contribución para su empresa. Apenas tiene este tiempo de metérselo en un bolsillo de su chaqueta, ahí donde las cerraduras plateadas marcan también un símbolo de justicia contra una antigua afrenta, y el rayo cruza con fuego de castigo los alamares. En aquel momento...
2: Rayo Plata. Entré porque usted no me respondía. Ya logré alejar a los mineros que esperaban en el pasillo. Estaban furiosos. Y las muchachas histéricas, pues, se van calmando poco a poco. Usted sabe, esta vida de cantina no se presta para largos duelos ni sentimentalismos. Los hombres calmarán su irritación con 5 o 6 copas de aguardiente. Y las muchachas se... Lucy, ¿qué tiene?
1: Véala, comisario.
2: ¿Está dormida?
1: Sí. Se quedó bien dormida.
2: Oh, puede que no. Le estoy viendo muy mal. Creo que no respira. Voy a hablarle al doctor Carlón.
1: Si quiere, llámelo. Pero no va a ser muy necesario, comisario Diegues. He visto muchas veces la muerte de cerquitas para no poder reconocerla. Lucy ha muerto.
2: ¿Ella? Ya me doy cuenta, Rayo de Plata. Está usted muy emocionado ahorita. En sus ojos se le nota.
1: Y es raro que un tipo como yo se emocione, ¿verdad? He andado en tantas cuestiones mortales. Pero es que aún me duele ver morir a seres buenos, inocentes. Seres que por su humildad ofrendan su vida. ¡Qué caray! Comisario, llame mejor ahorita a un sacerdote. Lucy merece una bendición.
2: Lo haré. De manera que ese tipo que estuvo aquí y ese infeliz canalla resultó ser un asesino.
1: Y no se imagina usted qué asesino. Usted lo vio por la ventana, comisario. ¿Podría reconocerlo?
2: No, francamente. Nomás vi un bulto en la oscuridad de la noche.
1: Recuerde, ¿tenía alguna particularidad ese bulto? ¿O puede que haya podido verle la cara, comisario?
2: No. Quisiera también vérmelas con ese infeliz, pero... no lo vi. Cuando brincó desde un techo hasta la calle, estaba ya lejos. ¿Y Lucy? ¿No le contó nada antes de morir?
1: Muy poco.
2: Ella tuvo que haberle visto la cara, en plena luz del quinqué. Recuerde que el quinqué estaba encendido y cuando menos iba a causar una quemazón con el petróleo. ¡Ella pudo!
1: Lucy no me dijo nada. No lo reconoció.
2: Pero... ¿y sus señas? Algo que pudiera darnos una pista.
1: Lucy quiso quedarse a solas conmigo, nomás para despedirse de mí. Sabía que estaba condenada a muerte. Y eso fue todo.
0: Rumores de cabalgadura se escuchan entonces en la calle. Gente y animación que hacen concebir al comisario Diegues una esperanza. Se aproxima a la ventana y atisba hacia abajo. Llegan ahorita Castulo, mi ayudante, y los delegados que fueron en presión del tipo. No distingo bien. Lo siento, Rayo de Plata. Parece que regresan con las manos vacías. Ningún prisionero. No pudieron alcanzar al tipo que asesinó a Lucy. Voy a informarle. ¿Viene?
1: No. Me quedaré en este cuarto a velarla.
0: La noche avanza oscureciéndose más y más. Y en su amplia pero misteriosa habitación del rancho Barra X7, el serranito ha permanecido en espera, cabeceando a ratos por el sueño o tocando a intervalos su armónica. Ha apagado la luz del quinqué a fin de no llamar la atención desde afuera. Cuando toca y logra salir del intenso sopor que lo invade, su pensamiento se agita en dudas y en crecientes preocupaciones.
3: Híjole, esta noche sí se ha tardado hartísimo. Cambia. Pero tiene que venir. Para ir a hacer ese nuevo registro de la mina abandonada. Me dijo que lo tenía todo listo. El Rayo de Plata, cállate la boca. Él siempre cumple sus promesas. Ya me cansé de tocarlo. Y van dos veces que me quiero salir de esta silleta. Es puro sueño. Ingrato. Si ahora sigo tocando para distraerme, más es otro. ¿Pero qué le habrá pasado? ¿Qué hora serán? ¿Hoy cantarán los gallos? Ave María, Rayo de Plata no viene. Y eso nomás puede significar que algo malo le ha sucedido. Han de haber agarrado y encerrado otra vez. ¿Así se explica? ¿Por qué él siempre cumple sus promesas? ¿Qué le pasaría si me bajara ahorita atando otra vez las sábanas, ensillara el pony y fuera al pueblo?

0: Mientras tanto, allá en Sierra Alta el suceso fúnebre se desarrolla con caracteres extraños y amargos. Había sido un velorio singular, en el que se mezclaban los llantos de las muchachas ocasionales que subían al cuarto de Lucy, con las risotadas que ascendían de la cantina, y los rezos se fundían con gritos de júbilo. Cuando el establecimiento fue cerrado, subieron 5 o 6 mineros borrachos que juraban por todos los demonios vengar la muerte de Lucy. Clarea el día y Rayo de Plata aún se encuentra junto a la triste cama. La puerta se ha abierto para dar paso al comisario.
1: Buenos días. Esto de buenos días es nomás un decir, porque es un amanecer amargo para todos, y en especial para usted, Rayo Plata. Lo entiendo perfectamente.
2: Gracias, comisario.
1: ¿Ya se fueron esas muchachas que estuvieron rezando?
2: El dueño de la cantina las despachó porque tenían que dormir para trabajar hoy por la noche. Como ve, estoy solo.
1: No. Tiene usted amigos en este pueblo y yo soy uno de ellos, créalo. Más obligado que nunca con usted después de la torpeza que cometí al confundirlo con Pedro el Renegado.
2: Ese nombre.
1: ¿Qué tiene? Rayo Plata, sé que usted es joven y fuerte como el roble, pero hasta el hombre más vigoroso llega al límite de sus energías. Lo noto cansado y casi enfermo. ¿Por qué no va a su cuarto a dormir un poco ya?
2: No puedo todavía, comisario.
1: Yo me encargaré del resto. Antes de venir aquí, pasé por la oficina del viejo don Fernando, que es el sepulturero del pueblo. Le encargué lo que hace falta para Lucy.
2: ¿Sabe usted lo que le hace falta a ella, comisario?
1: Me refiero al sepelio. Don Fernando me preguntó qué clase de servicio fúnebre necesitaría y pues le contesté que uno de tercera. Es lo acostumbrado en estos casos.
2: ¿En qué casos? Yo soy el que no lo entiendo ahora.
1: Bueno, en el caso de que alguien que muere sin tener familiares que se hagan cargo del cuerpo, el municipio pague sus gastos y tiene que ser de tercera clase por necesidad.
2: ¿Qué es eso de necesidad?
1: Pues, cuando el municipio corre con los gastos del entierro, hay que hacer economías. Lucy no era conocida aquí y ya una muchacha de su condición...
2: Se equivoca, comisario. Yo conocí bien a Lucy. Aunque fuera al final, la conocí. Pagó con su vida una ayuda que me prestaba y el cariño sencillo y humilde que me entregó. He pedido que me retire de esta cama y vaya a dormir. Pero no puedo porque yo jamás abandono a los humildes. Ni siquiera cuando todos les han dado la espalda. En cuanto al entierro, vaya usted con ese sepulturero y pídale un entierro de primera clase. Yo pagaré los gastos.
1: ¿Usted, Rayo Plata?
2: Me niego a aceptar que Lucy sea sepultada de caridad.
1: ¿Un entierro de primera clase? Eso significa llevar carroza y flores, crespones y... ¿Quién sabe cuántos adornos?
2: Que la lleven en carroza y le pongan todas las flores que hay en este valle. ¡Todas!
1: Pero significa también 3 carruajes adicionales para los dolientes y pues... Si Lucy no tiene dolientes, nadie asistirá al sepelio. Oh, usted comprenda, Lucy era... ¿Tengo que decir lo que era?
2: Yo sé lo que era. Para mí. Los carruajes adicionales irán cargados de ramos y yo iré junto a la carroza fúnebre montando en manito. Usted irá junto a mí, comisario.
1: ¿Yo? Un comisario no debe aparecer así. Pero si usted me lo pide...
2: Se lo pido yo. Seremos los dolientes.
1: Pues no puedo negarme. Iré a darle contraorden al sepulturero. Con permiso.
2: Lucy. Lucy.
0: Se había acercado otra vez al rostro blanco, exangüe de la muchacha del Salón Dorado, tendida en su cama.
2: Confesaste haber tenido una vida triste y amarga, cayendo muy bajo. Te sentiste indigna y elogiaste las galanterías que de mí recibías. Pero no sería yo Rayo de Plata si no te diera la última de mis galanterías. Tú que caminaste por la vida a tropezones, irás a tu última morada como reina. Tendrás un entierro de primera clase, muchacha. Mi última galantería junto con esta. ¡Qué caray!
0: E inclinándose, Rayo de Plata besó la helada frente de la muerta.

0: caído por fin la silleta y ya di el batacazo. ¡Ay! ¡Ay! ¡Ingrato! Pero si ya es de día, y hay luz de sol, y rayo de plata lo vino. Lo que dije, algo le pasó anoche. ¡Ábrame el cielo!
1: El amanecer sorprende al serranito cabeceando en la silla, hasta que silla y muchacho caen al suelo en un movimiento provocado por el sueño invencible. El sol entra por la ventana. Al cabo de 10 minutos, después de que el serranito mueve la pesada cómoda y coloca su plano en el escondite, baja a enterarse de las noticias y se queda inmóvil cuando sorprende esta conversación desde la escalera.
2: Fui al pueblo con intenciones de hablarle y convencerlo de que debe firmar esa queja contra el inepto de Diegues para que sea destituido. Y no lo pude encontrar por ninguna parte.
3: Es extraño, tío, porque Rayo de Plata no me avisó que iba a salir del pueblo.
2: Bueno, tú sabes que él sale siempre de improviso, Asunción. Sin embargo, me dijeron que Rayo de Plata estaba ahí y que estaba ocupándose de algo muy extraño.
3: ¿Extraño? Pues, ¿qué pasó?
2: Nada. Uno de tantos crímenes que se cometen en el tal Salón Dorado. Ese sitio es un foco de infección que debían de quitar, siempre lo he dicho. Ahora que logremos despojar a Diegues de su cargo, tal vez el nuevo comisario cierre ese antro de vicio.
3: ¿En el Salón Dorado? ¿Un crimen?
2: Mataron a alguien ahí. Lo de siempre.
3: ¿A quién mataron, tío?
2: Te repito que no tiene importancia. Fue una de las muchachas que sirven en esa cantina. Al parecer fue una cuestión de celos o de borrachera, ¿qué más da? Lo extraño es que Rayo de Plata, según me lo contaron, es que haya querido pagar el entierro de la tal muchacha y esté ocupado, dizque, escogiendo la carroza, las flores, los crespones y demás anchetas que se usan porque va a ser un entierro de primera clase. Figúrate, un entierro así para esa chica. Asunción, tu joven y bravo amigo no se porta a la altura de su buen prestigio.
3: ¿Y Rayo de Plata va a pagar por ese entierro? ¿Por qué, tío?
2: Hombre, es lo extraño. Tal vez sea uno de esos rasgos suyos de filantropía y de caridad. Acuérdate de que él tiene esos gestos de protección a los pobres, a los humildes.
3: No, no debe ser solo por eso, tío. Tal vez supiste el nombre de la muchacha del Salón Dorado que mataron.
2: ¿Yo? ¿Asunción? ¿Pero qué barbaridad? Yo no conozco a ninguna de ellas. A mi edad y con mi posición social, ¿cómo crees que
3: yo...? Pudiste informarte, ya que comentan en el pueblo la actitud de Rayo de Plata pagando ese entierro.
2: Muchos la comentan y todos se extrañan. ¿Pagarle un sepelio hacia una muchacha para que nadie vaya? ¿Nadie?
3: ¿Cómo se llamaba ella? Acuérdate.
2: Hey, ¿tú por qué tanto interés?
3: Su nombre, dime su nombre, tío.
2: Sí, creo que... Sí, me dijeron que se llamaba Lucy.
3: Lucy. Lucy está muerta.
2: La mataron anoche en su propio cuarto. Claro que ese no ha de ser su nombre verdadero, porque esa muchacha... ¿Qué tienes?
0: Lucy, mataron a Lucy. No, pobrecita la señorita Lucy.
2: ¿Y tú? Muchacho, ¿de dónde sales?
0: Ahora comprendo por qué Rollo de Plata no estuvo aquí para... La señorita Lucy... La mataron.
2: ¿La señorita Lucy?
0: Sí.
2: ¡Demonios! ¿Qué sucede con ustedes dos? ¿Qué, la conocían o qué?
0: Sí. Sí, yo la vi una vez. Usted lo sabe, señorita Asunción. Usted lo sabe, cuando los mineros estaban maltratándome, aventándome en el Salón Dorado. Ella se interpuso y les hablaba. Me defendía. Ahora sí comprendo. Ahora sí ya sé por qué Rayo de Plata no pudo cumplir su promesa de venir a... Ella era también amiga de Rayo de Plata.
2: ¿Ella amiga de Rayo de Plata?
3: Sí, tío Calisto. Aunque te parezca extraño, lo era. Lucy salvó prácticamente a Rayo de Plata de la cárcel. Y yo sé de cierto que él tuvo muchos motivos de agradecimiento hacia esa muchacha. Por lo tanto, aunque vaya a parecerte más extraño aún o una locura, voy a pedirte una cosa, tío Calixto.
2: Tú lo acabas de decir, una locura. Sí, eres una Mendoza, Asunción, aunque lleves el nombre de tu padre. Eres la única heredera de mis propiedades y serás una ganadera. Y aún así pretendes...
3: No lo haremos por Lucy, tío, sino por él. Entiéndelo. Ese sepelio será algo así como una ironía. Sin gente. 3 o 4 carruajes vacíos. La burla de las personas que verán pasar el entierro desairado. Por otra parte, te diré que yo conocí un poco a Lucy.
2: ¿Tú? ¿Tú, mi sobrina? ¿Te mezclaste alguna vez con esa gentuza? Eso es imposible.
3: Diré que los azares de la vida y de los sentimientos que se confundieron nos hicieron encontrarnos en 2 ocasiones. Y pude conocer el corazón sencillo de esa joven, su humildad, hasta, podría adivinarlo, su sacrificio. La humildad merece un tributo así de los fuertes, tío Calixto.
2: ¡No, no, jamás! El pueblo entero nos pondría en entredicho. El valle condenaría un gesto tan absurdo como ese.
0: Ingrato de mí si no fuera acompañar a Rayo de Plata y a la señorita Lucy, que llevó sus pistolas a la cárcel y por eso me salvé. Si ustedes no van, yo sí iré aunque vuelvan a colgarme los mineros. ¡Ave María!
2: ¡Muchacho, tú!
0: O hace lo que dice su sobrina, don Calixto. O perdóneme, pero yo ensillo mi pony y voy a ese entierro. Por Rayo de Plata y por la señorita Lucy.
3: Por Rayo de Plata, tío.
2: ¡No, no, no! ¡Están ustedes dos locos! ¡Jamás, eso jamás!
4: ¿Ya estamos listos, comisario? Usted de aquel lado de la carroza fúnebre y yo de este. Avancemos.
1: El ataúd adornado y cubierto de flores ha sido colocado en la carroza y esta avanza por la calle del pueblo. Triste entierro aquel a pesar de la pompa que lo adorna. 2 caballos solitarios detrás del coche fúnebre y seguidos por 3 carruajes vacíos de gente, pero llenos de ramos y coronas hasta los topes. Lucy iba casi sola a su última morada. De pronto, 3 jinetes llegaron y se unieron a la comitiva. Y luego, otros 6 caballos más, saliendo de uno de los callejones. Rayo de Plata volvió la cabeza extrañado. ¡Llegan más! ¡Más jinetes que se ponen en fila!
4: Asunción. Asunción Reyes. Usted.
3: Después de todo, ¿no fue un entierro muy desairado, Rayo de Plata? Los 21 vaqueros del rancho /X-7. Mi tío Calixto y yo estamos aquí para acompañarlo a usted. Ya lo sé. El serranito no pudo venir, pero mandó a su pony, que traigo de las riendas.

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1: ¡Sorpresa!
2: ¡Philippe! ¿Qué es todo esto?
1: Una cena francesa, y con velas, un buen vino y música muy bonita.
2: ¿Pero por qué?
1: Pues para darte la bienvenida. Ven, vamos a brindar. Salud, por tu nueva vida en París.
2: Salud.
1: Te cociné un pollo al vino blanco. Te va a encantar.
2: No lo dudo.
1: Y de postre, hay crepas. Ah, y... ¿cómo te fue con esa amiga tuya?
2: Bien.
1: ¿Y tiene algún trabajo para ti?
2: Creo que me puede encontrar algo. Tal vez niñera por horas.
1: ¿Te interesa eso? Mercedes me dijo que eres bióloga.
2: Creí que Mercedes no te había contado nada de mí.
1: Solo eso me dijo. Que eres bióloga y que ella está fascinada con tu país.
2: Pues, no es que cuidar niños sea lo que más me gusta en la vida, Philippe. Pero necesito ganarme la vida. Mis ahorros me alcanzarían, pues, para 2 meses como mucho.
1: Sí, pero una buena bióloga es siempre necesaria. Yo no sé mucho de eso, pero podemos investigar si en alguna empresa solicitan una.
2: Ay, no tengo documentos que me permitan trabajar, Philippe. Que no se le olvide que estoy de ilegal.
1: Ningún ser humano es ilegal.
2: Pues dígaselo al gobierno de Francia, y si me dan el permiso de trabajo, yo encantada.
1: Bueno, ya veremos. Ahora, pasa a la mesa. Te sirvo una ensalada para empezar. Espero que te guste.
2: Se ve buenísima. ¡Está buenísima!
1: Es mi especialidad.
2: Es muy buen cocinero.
1: Gracias. Eso dicen todos.
2: ¿Todos? ¿O todas?
1: Si lo que quieres saber es si tengo novia, la respuesta es no. Estoy soltero y disponible.
2: Oiga, Philippe, no quiero ser grosera. Usted ha sido muy amable desde que llegué, pero... ¿así recibe a todos con quien comparte apartamento?
1: Claro que no.
2: Entonces, ¿por qué a mí sí?
1: Porque me gustas. Sentí algo muy especial desde que te vi subiendo las escaleras y... pues intento conquistarte.
2: Pero si no hace ni 4 horas que nos conocemos.
1: Lo sé, pero soy sincero. Me gustas mucho, Teresa, y no te voy a forzar a que me quieras o me aceptes, pero quiero que conozcas el tipo de hombre que soy.
0: Y ahora, la continuación.
2: Mamá, espero que esté bien. Ya hace 3 meses que estoy en París y me va bastante bien. Todavía no tengo trabajo fijo, pero tengo trabajo por horas con algunas familias. Nunca me imaginé que eso de cuidar niños fuera tan duro. O tal vez es que los chinos franceses son más malcriados que los colombianos. Estoy viviendo con un chico francés, simpatiquísimo, que se llama Philippe. Es muy rubio y de ojos azules. A usted le encantaría, porque además es muy buen cocinero. De verdad que hace maravillas. Ayer, por ejemplo, hizo para cenar unas chuletas de cordero con miel. No puedo describirle lo deliciosas que le quedaron. Sin embargo... a veces me despierto en la noche con muchas ganas de comerme un ajiaco. Lo extraño mucho, mamá. Y también a papá, aunque sea el cansón que siempre es. Ahora estoy sacando apenas dinero para sobrevivir, pero no me puedo quejar, porque me alcanza para pagar el alquiler de la habitación y los gastos diarios. Y en cuanto comience a ganar una platica más, le prometo que le envío algo. ¿Cómo están las cosas por allá? Leí en internet que ya pasó el Festival de Teatro de Bogotá. Qué pena habérmelo perdido con lo que me gusta. Mamá, me siento muy triste de haberme ido del modo en que me fui. Si en algo le sirve saberlo, sepa que la quiero. Y dígale a mi papá que también lo quiero mucho y que espero que algún día me sepa entender. Dígale que tiene razón, que nunca se está tan bien como en la casa. Pero también debe entender que hay cosas que toca hacer. Le mando muchos saludos de Philippe. Está aquí mientras uso el computador. Si quiere mandarme un correo electrónico, vaya a casa de Lulú, que ella se ofreció a enviármelo. Saludo de su hija, que la extraña mucho. Teresa.
3: Pedro, sé que te extrañará mucho recibir esta carta. Cuando estaba en Argentina casi no teníamos contacto. Y ahora que estoy en Alemania, bueno, pues no sé por qué siento más la necesidad de saber de ustedes. ¿Cómo están papá y mamá? Estoy trabajando en un restaurante como lavaplatos. Desde que estoy aquí me siento más boliviano que nunca. Tal vez en Argentina, con la presencia de otros compatriotas, me daba un poco la idea de que no estaba tan lejos de casa. Pero aquí me siento realmente un extranjero. Y por otra parte me pregunto, ¿para qué hice todo lo que hice? Me refiero a los estudios universitarios, al trabajo en el ministerio. Y no es que ser lavaplatos me parezca algo malo. Es simplemente que no lo veo como mi destino final. Lo de aprender alemán no creo que me funcione. Ya soy un adulto y las lenguas siempre me han costado trabajo. Claudia ya sabe decir un par de palabras e incluso preguntar el camino. Ah, por cierto, la dirección que va en el sobre es la del apartamento que alquilamos. Es pequeño, pero está semiamueblado y no tuvimos que hacer un contrato anual. He encontrado varios bolivianos y sobre todo peruanos por las calles. Casi siempre están en peores condiciones que Claudia y yo. Bueno, pues espero que me escribas y me cuentes cómo están las cosas por allá. Nicolás.
2: Raúl, hijo, espero que estés bien y que cumplas con todos tus deberes y le ayudes a tu abuela. Me parece muy bien que hayas comprado esos 12 pollos con el dinero que te mandé. Yo esperaba que compraras alguna camisa para ti o algo así, pero me da orgullo saber que piensas en el bienestar de todos. Estoy trabajando mucho, por las tardes en una empacadora de tomates y por las mañanas hago limpieza en una casa 3 veces por semana. Como te imaginarás, el sábado y domingo no tengo ánimo ni de ponerme de pie, pero estoy muy contenta porque sé que es por el bien de todos. Aquí está haciendo mucho calor. Nunca antes había sentido tanto calor como el que hace aquí. Te he comprado unas camisas muy bonitas que vi en una tienda. Sé que te van a gustar. Escríbeme siempre que quieras. Me gusta mucho recibir tus cartas. Tu mamá que te quiere.
4: Mamá, espero que todo vaya bien por allá. Y aquí las cosas no van tan bien como yo lo esperaba. Tenías razón. Lo de venir cargando con Nicolás fue un error. ¿Pero qué más podía hacer? No podía dejarlo en la Argentina. Ay, aunque ganas nos faltan. Porque solo ha conseguido hacerme la vida difícil. No se adapta. Y es aún peor que en Argentina. Ahora es muy amigo de su patrón. Un hombre peruano que por lo demás es muy generoso. Pero que no le ayuda a intentar conocer un poco más de Alemania y sus costumbres. Él está instalado en la mediocridad de su trabajito como lavaplatos. Y no quiere asistir a clases de alemán. Yo, la verdad, no me veo toda la vida como la mujer de un lavaplatos. Además, Alemania no acaba de gustarme. Como te imaginarás, también fue un error de mi parte haberlo dejado decidir dónde deberíamos asentarnos. Ahora que lo pienso, sé que fui una tonta. Debí haberme puesto más dura, más enérgica. Y si él se quería volver a Sudamérica, que se volviera. Pero reacciono como siempre, con el corazón en vez de con la cabeza. Y aquí estoy, sintiéndome una tonta arrepentida. Lo de la búsqueda de trabajo también me va mal. Ay, lo único que me ofrecen son trabajos de muy bajo nivel. Y el problema es la lengua. Además de que no me siento tan bienvenida como inmigrante en esta ciudad. Debí hacerte caso y enfilar hacia Italia. Finalmente, allá están nuestras raíces. Al menos podría decirle a la gente allá que mi derecho no solo está dado por un pasaporte, sino también por la sangre. Bueno, mamita, te dejo en paz con mis quejas. Contame cómo estás vos. Te quiere, Claude.
5: Mariana, sé que no esperas recibir una carta mía. Pese a que eres mi hermana, creo que nunca hemos tenido mucho contacto, de verdad. Pero eres mi familia y no tengo a quién más recurrir. El caso es que estoy planeando vender el restaurante aquí en Düsseldorf para volverme a Perú. Sé que todo esto te sonará a tontería, pero siento que me estoy haciendo viejo y que pierdo mis raíces. En vez de sentirme cada vez mejor, me siento, no sé, más extraño que nunca. Y con Nike las cosas no van bien. Me doy cuenta, aunque sé que ella es paciente y cree que todo esto no es algo más que una cosa pasajera. Nah, a ella no le interesa nada de esto.
6: ¡Teresa, Teresa, espera!
7: ¡Julia! ¡Ay, qué gusto verla! Desde que trabajo casi no tengo tiempo de verla.
6: Te lo dije. Desde que comienza a trabajar, la vida se te convierte en un suplicio.
7: Ay, bueno, tampoco es para tanto. Recuerde que yo trabajo apenas unas 20 horas a la semana. Y eso cuando me va bien.
6: Por cierto, ¿cómo te va con los besazón?
7: Pues muy bien. Su hijo es de los que mejor se porta. Lo único es que la madre tiene alguna obsesión con que se le vaya a enfermar mientras ella está fuera de casa. Y me deja los teléfonos de todos los médicos de París por si acaso.
6: Bueno, te vas a encontrar padres de todo tipo, te cuento. Desde los que son sobreprotectores hasta los que no le importa nada. Mira, ¿y qué ha sabido tu familia en Colombia?
7: Pues nada. Le envié un correo electrónico a mi mamá a través de una amiga, pero hasta ahora no hay respuesta. Es bien harto esto de haber dejado cosas sin resolver y estar tan lejos.
6: Mira, dímelo a mí, pero no te angusties por ese tipo de cosas. Yo me pasé como 6 meses pensando en cosas de Venezuela, hasta que me di cuenta que estaba aquí en París y que tenía que disfrutarlo.
7: Yo creo que paso la mitad del tiempo en Colombia. Philip dice que todo esto se cura con el tiempo, pero yo no sé.
6: Mira, por cierto, ¿cómo van las cosas con él? ¿Sigue insistiendo?
7: Ay, sí. Ay, la verdad es que yo ya no sé qué hacer. A veces me siento de lo más culpable, porque es de lo más lindo conmigo, tan tierno, y yo no puedo corresponderle.
6: Ay, pero qué tontería es esa, mujer. ¿Pero por qué no correspondes?
7: Yo no vine a Europa a buscar marido, sino a trabajar. No estoy preparada para esto.
6: Pero tú me dices que te quiere bastante, que va en serio.
7: Eso parece, pero no sé. Hay algo que me impide corresponderle.
6: Mira, ten cuidado, Teresa. No te pongas piedras en el camino tú misma. Él te gusta.
7: Pues sí.
6: ¿Y entonces?
7: Es que no quisiera confundir las cosas. Mira, supón que todo va bien por un tiempo. ¿Qué va a pasar si rompemos? Yo voy a quedar hecha pedazos en una esquina y con ganas de volverme a Bogotá. Y también me voy a quedar sin un sitio de vivir como para embarrarla toda.
6: El amor conlleva riesgos.
7: Que sí, tienes razón. Mira, te prometo que lo voy a pensar. Ahora me voy listo porque seguro Philip ya me está esperando con la cena.
6: Uy, si yo encontrara uno así, no lo dejaba escapar por nada del mundo.
8: Vaya, pensé que no iba a terminar el turno nunca. Hasta mañana, María.
9: Hasta mañana.
10: María, ven, sube al auto.
11: Rodolfo, ¿qué quieres?
10: Hablar contigo. Súbete al carro.
11: Estás loco, yo no voy a subir.
10: Pues entonces yo me bajo.
11: No, no, no te bajes, yo no tengo nada que hablar contigo.
10: Espera.
11: ¡Suéltame!
10: Quiero hablar contigo.
11: ¿Qué quieres de mí? A ti te va lo más bien, mira, hasta carro nuevo tienes.
10: Mira, María, no quiero que trabajes en esta empacadora. Estás causando problemas con Pilar. La gente habla y le va con cuentos.
11: Yo te estoy causando problemas. Tú eres quien insiste en acercarse a mí con cualquier pretexto.
10: Como sea, pero quiero que busques trabajo en otro sitio. Yo conozco gente que te puede ayudar.
11: Yo no quiero cambiar de trabajo. Me costó mucho encontrar este y me siento bien. No te necesito, Rodolfo. Déjame tranquila.
10: Obedéceme.
11: ¿Y por qué te voy a obedecer? Ya ni siquiera te tengo respeto. Tú te lo ganaste.
10: Ya no eres la que conocí. Estás muy alzada.
11: Sí, Rodolfo. Y me gusta sentirme así. Y no te preocupes. Te voy a dejar de causar molestias con mi presencia pronto. En cuanto junte suficiente dinero, me vuelvo a Ecuador. Tengo un hijo que me espera.
10: Haz lo que quieras, pero vete de esta empacadora.
11: Ya te dije que no.
10: No se te olvide que no tienes papeles para trabajar. Eres una ilegal. Y si alguien se entera, te pueden deportar. Y entonces, vas a perder hasta lo que no has ganado. No me obligues a hacer eso.
11: No te tengo miedo, Rodolfo. Y ya, déjame en paz.
10: Maldita.
9: Bueno, vos ya nos saludás.
12: Ay, buenas noches, estoy muerto. Y es que hoy pude salir temprano. Juan Carlos se quedó a trabajar el resto de la noche.
9: ¿Y yo no?
12: Tú no trabajas 8 horas de pie. O ya encontraste trabajo.
9: No. Y no me gustó nada ese tonito irónico con el que me hablaste.
12: Ay, no estoy de humor, Claudia.
9: Oh, qué bueno, porque yo tampoco.
12: Mira, ya termínala, por favor.
9: ¿Qué tengo que terminar, según vos?
12: No sé, eso, ¿qué tienes? Va. A ver, ¿cómo te fue hoy?
9: Muy mal. Todos los días se repite la misma historia.
12: ¿Pero por qué no aceptas alguno de los trabajos que te han ofrecido?
9: No, Nicolás. Si acepto, me voy a quedar ahí meses. Quizá años. Y no vine para eso a Europa.
12: Ajá. ¿Y para qué? ¿Qué piensas hacer?
9: ¿Yo? Creí que esto era asunto de dos. ¿O qué? Como vos ya tenés un trabajo, no te importa más.
12: El trabajo que tengo tampoco me gusta. Pero lo conservo por amistad con Juan Carlos. Y porque así tienes oportunidad de buscar sin la presión de que la plata se está acabando.
9: Ay, pues qué amable de tu parte. ¿No se te ocurre otra cosa?
12: ¿Cómo qué?
9: Como que quizá podemos irnos a otro país.
12: Mira, Claudia. Tú lo que tienes es que estás enojada. Y yo no soy el culpable, ¿no? Cuando te sientas mejor, hablamos. ¿Te parece?
13: María, María, ¿ya llegaste?
11: Sí, Juana, sí.
13: ¿Estás bien?
11: Sí.
13: ¿Por qué estás llorando? Abre, vamos a hablar, ¿sí?
9: ¿Pero por qué lloras? ¿Qué te sucedió?
11: Rodolfo. Rodolfo me esperó a la salida del trabajo. Venía en un coche y quería obligarme a subir con él.
9: ¿Pero qué pretende ese hombre molestándote tanto?
11: Dice que no quiere que trabaje en ese sitio. Porque le molesta a Pilar, que me ve todos los días.
9: Eso es una tontería.
11: Yo no sé qué voy a hacer, Juana. Además, amenazó con hacer que me deporte.
9: Pero si tú estás aquí es por el hijo de ambos. Es un idiota ese Rodolfo.
11: Juana, ¿crees que cumpla con lo que dice? Mira, yo necesito quedarme unos meses más para volver con suficiente dinero.
9: Dice eso solo para asustarte. María, tú tienes que ir a la policía.
11: Pero entonces se van a enterar de que estoy aquí sin papeles y me van a deportar.
9: Ese hombre quiere hacerte daño. ¿Te golpeaba en Ecuador?
11: Sí, a veces.
9: ¿Sabes qué, María? Tenemos que ir a una de esas asociaciones donde ayudan a mujeres maltratadas. Creo que ellas nos pueden dar información. Tú no puedes seguir casada con él, ya vive con otra.
11: ¿Pero cómo hago? Estoy segura que si le digo que nos divorciemos, va a decir que no, así es él. Le gusta tener poder, hacer su santa voluntad.
9: Pues con más razón tenemos que ir a uno de esos centros de ayuda.
11: Sí.
9: Vamos mañana.
11: Pero ellos
14: No avisan a la policía. Lo peor que me puede pasar es que me deporten ahora.
9: No, no, mujer. Ellos están para ayudar, no para denunciar.
14: Ay, Juana, ¿qué voy a hacer?
9: Tranquila.
15: Falta cerveza en la mesa 4, Juan Carlos.
16: Ya voy. Dejo esto en la cocina y vuelvo.
15: Pero date prisa.
16: Ay, ya voy, mujer. ¿Lo ves? Ya estoy de vuelta para llevar la cerveza.
15: Tú y yo vamos a tener una noche larga. Tenemos que hablar.
16: ¿Y ahora de qué?
15: ¿Pero por qué dejaste ir a temprano a Nicolás?
16: Estaba muy agotado. Ha trabajado horas extras toda la semana.
15: Pues no tienes esa misma gentileza con los trabajadores alemanes.
16: Que por favor, no comencemos.
15: Es la verdad, Juan Carlos.
16: Después hablamos. Están esperando la cerveza.
17: Salud. Espero que te guste este vino.
18: Está muy bueno. Es especial.
17: Pues sí.
18: ¿Y ahora por qué? Usted me lleva de sorpresa en sorpresa.
17: Porque se cumplen 3 meses de que llegaste a mi vida. ¿No lo sabías?
18: Pues sí lo sabía, pero como que yo me había esperado cumplir el añito para celebrar algo.
17: Cada día es un día para celebrar, ¿no?
18: Sí, de algún modo sí.
17: ¿Cómo estuvo tu día?
18: Ay, harto. Aunque creo que ya está aprendiendo a tratar a los niños franceses. Los padres son los que siempre me sorprenden. Los de hoy estaban obsesionados con que el niño se pudiera enfermar mientras estaban fuera. Ay, sí, pasó algo fuera de lo común. Me encontré a Julia cuando venía hacia acá.
17: ¿A la venezolana?
18: Exactamente.
17: ¿Y tenía noticias para ti?
18: Pues nada extraño. Trabaja mucho, se queja que tiene muy poco tiempo libre. Y la entiendo. Yo trabajo la mitad del tiempo que ella y termino cansadísima.
17: Eso está bien, para que no tengas malos pensamientos.
18: Oiga, ¿nunca los tengo?
17: Ni conmigo.
18: Ni con usted.
17: Ni un poquitito.
18: Tal vez un poquitico, sí. Pero se me van pronto.
17: Yo tengo algo que comunicarte. Algo muy serio.
18: ¿Qué cosa?
17: Que me gustas cada vez más. Que estoy enamorado de ti y que quiero que seas mi novia y después, pero muy poco después, mi esposa.
18: Ay, usted siempre con sus bromas. ¿Es en serio?
17: Muy en serio.
18: Bueno, Philip, usted sabe que yo no estaba preparada para esto.
17: Piénsalo, pero no tardes mucho, porque yo soy muy impaciente.
18: Pues va a tener que hacer uso de su paciencia. Yo necesito pensarlo.
17: Pero al menos te hace un poquito de ilusión.
18: No lo sé, Philip, no lo sé. Pero creo que sí.
3: ¿A quién le escribes?
19: A nadie. Estoy haciendo una solicitud para un empleo que encontré en internet.
3: Lo ves. Siempre aparece algo.
19: Es en Italia. En Milán.
3: ¿Cómo? ¿Estás aplicando para un empleo en Milán?
19: Sí, Nicolás. Eso te dije.
3: Pero, ¿por qué me lo dices hasta ahora? Es más, si no te pregunto ni me entero.
19: Pensaba decírtelo.
3: ¿Cuándo?
19: Y cuando terminara de llenar los formularios.
3: Ah, así que ahora nos vamos a Italia.
19: Vos te podés quedar acá si querés. Pero mi futuro no está acá.
3: No puedo creer lo que escucho. Me haces venir desde Argentina y ahora decides que te vas así, nada más.
19: Vos también pensabas irte al principio. Y yo siempre te dejé esa oportunidad abierta.
3: Mira, haz lo que quieras.
19: Sí, eso hago. Si me dan el empleo, me voy a Italia. Y vos, ya te lo dije, podés hacer lo que te venga en gana.
9: María.
19: ¿Qué?
9: María, alguien te busca. Le dije que puede pasar solo si estoy contigo.
19: ¿Quién es?
9: Es Pilar.
19: ¿Y qué quiere esa mujer?
9: Dice que solo hablar contigo.
19: Yo no quiero hablar con ella.
9: Bueno, entonces le diré que se vaya.
14: No, no. Espera. Déjala pasar. Y mejor déjanos solas. Voy a estar bien.
9: Como quieras.
20: Buenas noches, señora.
14: Buenas noches. ¿Qué es lo que quiere?
20: Dejar un par de cosas en claro.
14: Pues diga.
20: Que yo estoy totalmente del lado de Rodolfo. Y que aunque a usted no le quiera dar el divorcio, vamos a seguir juntos.
14: Eso es mentira. Es él quien no se quiere divorciar.
20: Yo le creo a él. Y como usted es una sin papeles, más vale que se vaya de este país cuanto antes. O la hago echar. Lo que usted hace es un delito.
14: Trabajar no es un delito.
20: Trabajar sin papeles, sí. Y la empresa para la que trabaja lo sabe. Por eso le pagan tan poco. El riesgo es mucho. Y usted puede ir a dar a la cárcel. Y a nosotros no nos va a quedar más que traernos a Raúl, el hijo de mi Rodolfo. Porque no va a vivir con una criminal, ¿o sí?
14: Si ya dijo lo que tenía que decir, váyase. Usted y Rodolfo son tal para cual.
20: Sí, eso me queda claro. Buenas noches, que descanse.
16: Ay, qué día tan pesado. Tengo unas ganas de tirarme en la cama.
21: Pues todavía tienes que lavar todo eso.
16: Lo sé. Estoy harto de la vida del restaurante.
21: Yo no, me sigue gustando.
16: ¿Sabes qué, Minke? De una vez te lo voy a decir. Quiero vender el restaurante y regresarme a Perú.
21: ¿Qué? ¿Tú estás loco?
16: Tal vez, pero no sé, lo nuestro ya no va. Veo cómo te irrito. Sé que ya no me quieres. Solo me toleras. Y no quiero seguir en este país.
21: De eso vamos a hablar con los abogados.
16: ¿No quieres llegar a eso? Está bien, pues lo haremos.
21: Tú de verdad estás loco, Juan Carlos.
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0: Marzo 4. Qué actitud extraña la de don Antonio esta noche. Qué raro en él, siempre tan dispuesto, tan servicial. Y esta vez, en cambio... Esta noche yo estaba cenando en la fonda. Daniel estaba conmigo. Cuando entró Suárez y vino hacia mi mesa.
1: Padre Vicente, justamente a usted lo andaba buscando. Qué suerte que lo encuentro. Buenas noches, Daniel.
0: ¿Qué tal, Suárez? Siéntese, amigo Suárez.
1: Con permiso.
0: Bueno, ¿y por qué es que andaba buscándome?
1: A ver si me puede dar una mano en un lío que tengo. Uno de leyes y esas cosas no entiende nada. Y entonces se aprovechan, lo enredan, lo trampean a uno. Y entonces pensé, a lo mejor el padre Vicente...
0: Me temo que a mal puerto va por leña. Si usted no entiende nada de leyes, yo menos. Pero a ver, ¿cuál es el problema?
1: Bueno, ante todo, ustedes saben que estoy sin trabajo, ¿no? Que perdí el trabajo.
0: Ah, no sabía nada.
2: El trabajo en la herrería, pero qué mala suerte.
0: ¿Qué le pasó, Suárez? ¿Lo despidieron?
1: Bueno, ahí está el lío. Para mí me despidieron. Yo digo que me despidieron. Pero ellos dicen que no. Que fue... ¿cómo le llaman? Ah, sí, abandono del trabajo.

0: porque no había trabajo, dijeron. No, no, no. Antes todavía nos habían hecho firmar un papel, ¿no? Un papel que hacen firmar a todos. Pero resulta que mientras yo estaba suspendido...
1: Y Suárez contó una enredada historia de papeles, de planillas, de citaciones, de recibos.
0: La cosa es que al final me salen diciendo que ahora no me corresponde nada. Que por el artículo tanto de la ley no sé cuánto... ¿Y uno qué entiende de todo ese negocio? Yo lo que sé es que me echaron y ahora no me quieren pagar lo que es mío.
2: La lástima es que yo de eso entiendo tan poco como usted. Aquí haría falta consultar a un abogado. ¿No te parece, Daniel?
1: Evidente.
0: Sí, pero ¿de dónde saco yo un abogado? ¿Sabe lo que cobra la consulta un buen abogado? Y yo ando sin un cobre. Y además que los abogados a estas cosas chicas le sacan el cuerpo. Ellos van a los negocios gordos, donde pueden sacar una buena tajada.
1: Bueno, no es tan así, Suárez. No todos los abogados...
2: Me han dicho que en la Liga Popular hay un consultorio jurídico para casos como el suyo. Para gente que no puede pagar.
0: Sí, la Liga Popular. Ya fui. Había una cola como de media cuadra solo para sacar número. ¿Sabe para cuándo estaban dando fecha? Para junio.
2: Oigan... Y Guido, el hijo de don Antonio.
0: Claro. Guido Almeida.
2: Sabes que tienes razón, Daniel.
0: Pero claro, ¿cómo no pensé antes? Guido Almeida.
1: ¿Para qué tenemos un abogado nacido y criado en el barrio? Cuestión de hablarle a don Antonio para que él le hable a su hijo. Que le diga, mira, Guido va a ir a verte Suárez. ¿Te acuerdas de Suárez? Atiéndelo bien, cóbrale poco.
2: A lo mejor ni le quiere cobrar. No le cobra nada. Con lo que dicen que está ganando, con lo bien que le va.
1: ¿Tendrá abierto todavía, don Antonio? Podríamos ir a verlo ahora mismo.
2: A lo mejor él muchas noches se queda trabajando hasta tarde. A veces paso como a las 10 y todavía veo luz y oigo el ruido del martillito. Pla, pla, pla.
1: Se va a poner todo orgulloso, don Antonio, de que recurramos a su hijo. El mejor abogado del país y alrededores, como dice él. ¿Te acuerdas, Vicente, el día que Guido se recibió de abogado? El orgullo, la alegría que tenía ese padre. Parecía que el que se recibía era él. También, zapatero remendón y con un hijo abogado. Y dicen que el muchacho ha hecho una carrera fabulosa.
0: Pero, ¿y siendo un abogado tan cotizado, tan ocupado, qué raro?
2: Bueno, pero los amigos del padre siempre son los amigos del padre, ¿no? Aunque ya no vive más aquí, el muchacho nació en este barrio, se crió aquí. Es de los nuestros.
1: Pero miren, hablando de Roma, miren quién pasa allá afuera por la calle. ¡Don Antonio!
3: ¡Don Antonio! Venga un momentito. Venga, justamente estábamos hablando de usted.
4: Si es por esos zapatos que me trajo el otro día, padre, todavía no están. Va a tener que tener un poco de paciencia porque va a haber que...
2: No, es por eso. Es que aquí el amigo Suárez anda con un problema y necesita consultar a un abogado.
1: Pero a un buen abogado, a un gran abogado. No se hinche, don Antonio, que se le revienta la camisa.
2: Y claro, enseguida pensamos en el cerebro del barrio. En Guido.
1: ¿Usted no le hablaría a Guido para que...?
5: Don Antonio se quedó callado, mirándose las manos. Esas manos rugosas de zapatero.
4: Guido. Y bueno, Suárez, si le parece, véalo. 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
1: 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Y así fue nomás.
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4: 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Él está de tarde, después de las 4.
0: Ah, ¿de tarde?
4: Sí, de mañana es muy difícil. Más seguro de tarde. Bueno, sigo viaje. Y por esos zapatos ya le digo, padre, va a tener que darme un par de días más. Hasta luego, ¿eh?
0: Hasta luego.
1: Pero, y bueno, si quiere, véalo. Todo lo que hizo fue darnos la dirección.
0: Para eso no lo precisábamos a él. La dirección también la podía conseguir yo por ahí.
1: Yo seguro de que iba a decir... Pero cómo no. Yo voy a hablar mañana mismo con mi hijo para que lo atienda como a un amigo. Para que no le cobre nada o casi nada. Pero

0: ¡Qué poca voluntad! ¡Qué raro! No lo reconozco en eso a don Antonio. Un vecino siempre tan bien dispuesto, tan servicial.
1: Bueno, de cualquier manera, vete mañana mismo a ver a Guido Suárez. Él seguramente se acuerda de ti.
0: ¿Cómo no se va a acordar? Sabe que usted es amigo de don Antonio, de todos nosotros.
1: Él nos conoce a todos, desde niño.
2: Padre, ¿y usted no me acompañaría? Porque yo con eso de las leyes me mareo. Quizá que él me hable y yo lo entiendo todo al revés.
0: Y yo tampoco entiendo nada, pero entre dos que no entienden a lo mejor, hacemos uno que entiende. Está bien. Mañana vamos juntos los dos a ver a Guido. Tiempazo que no lo veo.

0: Marzo 5. 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
1: ¿Tienen cita con el doctor Almeida? El doctor Almeida solo recibe con entrevista marcada previamente.
2: No, pero usted dígale que está Suárez, del barrio. Un amigo de don Antonio, el papá del doctor, ¿sabe?
0: Y que viene con el padre Vicente. Dígale así nomás, el padre Vicente.
1: Bueno, pasen a esa salita y tomen asiento. Estudio Jurídico Silva Hernández, buenas tardes.
0: Señorita...
1: Doctor, lo comunico con el ministerio.
0: Disculpe, señorita. ¿Usted le avisó al doctor Almeida que estamos nosotros?
1: Sí, el doctor está avisado.
2: No, porque como ya hace más de una hora que...
0: No se habrá olvidado el doctor. ¿No sería usted tan amable de volverle a recordar que estamos?
1: Lo siento. El doctor Almeida está sumamente ocupado. Van a tener que seguir esperando.
0: 3 horas esperando se hacen muy largas.
2: Usted va a disculpar, señorita, pero...
1: Ah, sí, vean. El doctor Almeida tuvo que salir urgente.
2: ¿Salir?
1: Al Ministerio de Industrias.
0: ¿Y cuándo vuelve?
1: No sé, no dijo. Probablemente hoy ya no regrese, porque a las 7 ya tiene otro compromiso. Va a ser mejor que vuelvan otro día. Ahora está con mucho trabajo. No sé, el mes que viene, tal vez.
2: ¿El mes que viene? Pero...
1: O bueno, si quieren, prueben dentro de una semana.
0: Marzo 12. Nuevo intento de ver a Guido Almeida. Otra interminable espera, para que al final...
1: El doctor lo siente mucho, pero está sumamente ocupado. ¿Si le pueden decir de qué asunto se trata?
2: Bueno, es medio complicado. Yo tendría que explicárselo a él.
0: Es por un despido, ¿sabe? Por la indemnización.
1: Señor Suárez.
2: Sí.
1: Bueno, manda decir el doctor que lo siente mucho, pero que él no atiende esa clase de asuntos.
2: Ah, que él...
0: Pero no, lo que sucede, señorita.
1: Que por qué no va a la Liga Popular, que hay un consultorio jurídico para...
2: Sí, ya sé, ya conozco. Muchas gracias.
0: Pero vea, señorita.
1: Estudio Jurídico Silva Hernández, buenas tardes.
0: Por favor.
1: Un momentito, señor, no se retire. Doctor, habla el señor López Ortega, ¿lo puede atender? ¿Bien?
0: Escuche, señorita.
2: Vámonos, padre. Es inútil. Acá no tenemos más nada que hacer. Buenas tardes.
1: Buenas tardes. Señor López Ortega, comunico.
2: ¿Vio? ¿Qué le dije yo? El doctor no se ocupa de esa clase de asuntos. Seguro. No vale la pena. Dan mucho trabajo y muy poca plata.
0: Guido. Guido Almeida. Somos del barrio. Del barrio donde nació, donde se crió. Convivió con nosotros. Yo lo veo todavía de estudiante, viniendo a cada rato a pedirme prestado el tocadiscos para armar un baile. Padre Vicente, me presta el tocadiscos.
2: ¿Oyó esa llamada? López Ortega. Digo yo, ¿no será mi ex patrón? El dueño de la herrería se llamaba así, López Ortega. Guido Almeida, ¿no será el abogado de López Ortega?
0: A lo mejor, todo puede ser. ¿Quién le dice?
2: No ve. Yo venía a que me defendieran de los abusos de López Ortega, y en una de esas este es justo el abogado de López Ortega, el que lo ayuda a armar todas esas tramoyas para trampearlo a uno.

0: Marzo 20. No tenía ganas de encontrarme con don Antonio. Tener que contarle lo bien que nos había atendido su hijo. ¿Para qué hacerle pasar ese mal rato? Darle ese disgusto. Pero me estaban haciendo mucha falta esos zapatos. No tuve más remedio.
1: Ah, viene por sus zapatos, padre. Hace días que están. ¿Qué le parece? Quedaron bien, ¿no?
0: Casi como nuevos. Usted es un artista, don Antonio. ¿Cuánto le debo?
1: Y 8 cóndores, por ser usted. Sírvase.
0: Bueno, buenos días, don Antonio.
1: Felicidad, padre. Ah, una cosa.
0: Sí.
1: Suárez, ¿sabe si... si al fin fue a ver a mi hijo?
0: Sí, fue. Conmigo.
1: ¿Y cómo les fue?
0: Bueno...
1: ya está. Ya me contestó. No me diga nada. No hace falta.
0: Dio unos martillazos. Después se quedó un rato callado, inmóvil, con la cabeza baja, como mascando amargura.
1: ¿Los atendió? ¿Los recibió siquiera?
0: No, estaba muy ocupado.
1: Muy ocupado. Siempre está muy ocupado. Ya te olvidaste. Ya te olvidaste de todo. Del barrio, de los amigos, de tu madre, de mí, de todos. Ve. Ve por qué yo ni le quise hablar aquel día cuando ustedes me pidieron. ¿Hablarle para qué? Para pasar vergüenza. Si yo sabía, ya me lo he hecho tantas veces. Tantas veces. Por aquí ya casi no viene. A su casa no nos invita casi nunca. No le gusta que vayamos. Le debe dar vergüenza. Si alguno del barrio necesita un abogado y va a verlo, tiene mucho que hacer. Está muy ocupado. Dejé los riñones sobre este banco para que él estudiara. Le decía, tu padre no llegó a nada. Se va a morir claveteando suelas. Un infeliz, un don nadie, como todos aquí. Pero tú tienes que ser otra cosa. Tú tienes que salir de esto, de toda esta pobreza, de esta ignorancia. Sacar cabeza, subir, llegar a ser alguien, una posición. En la vida hay que tener una posición, ser alguien, triunfar. Y trabajaba, dale que dale, 14, 16 horas por día. ¿Para qué? ¿Para que ahora me haga esto? ¿Sabe cuánto cuesta la matrícula de la universidad? Cada derecho de examen, cada libro. ¿Sabe cuántos pares de zapatos hay que remendar para... toda mi fuerza, todo mi amor propio lo puse en eso, para que él llegara, para que él saliera adelante y al final...
0: Y al final le hizo caso, don Antonio. Salió adelante. Ahora no se queje. Le hizo caso. Llegó. Subió bien arriba.
1: Es como me dice la madre a veces. Y bueno, para algo lo hicimos estudiar, para algo estudió.
0: Para algo, don Antonio. Para eso. Era para eso. ¿Y entonces? ¿De qué nos sorprendemos ahora? Tú tienes que estudiar para triunfar en la vida, para subir, para hacer otra cosa. ¿Y qué era subir? ¿Cuál era esa otra cosa? Una posición. Clientes importantes, un despacho alfombrado, una buena cuenta en el banco. ¿No es cierto? Y bueno, ahí lo tiene. Amigo Antonio, ¿no habrá estado usted mismo todo el tiempo sin querer, empujándolo a...
1: Sí. Puede que sí. A veces aquí, mientras le doy al martillo, me paso horas rumiando, pensando en él, preguntándome, ¿no habrá sido un poco mía la culpa? ¿No habrá sido un poco mía?
0: Ahora, mientras escribo todo esto en mi diario, pienso en esos muchachos del barrio que están estudiando en la universidad. Esos muchachos que veo pasar con sus libros bajo el brazo, que a costa de inmensos sacrificios de ellos mismos y de sus familiares están estudiando. Siempre me ha parecido tan lindo que de este barrio vayan muchachos a la universidad, que de este barrio salgan médicos, ingenieros, abogados. Y les digo a sus padres que sí, que vale la pena que se sacrifiquen para que estudien. Y sí, sigo diciéndolo. Claro que vale la pena. No desperdicien esta oportunidad. Claro que es importante. Pero que estudien, ¿para qué? ¿Para poner todo eso que aprenden al servicio del pueblo? ¿O para trepar arriba y dejarnos a nosotros todavía más abajo? Tú, Luis, hijo de Braulio el albañil, que ya estás en cuarto de arquitectura. Tú, Carlos, hijo de José el tornero, que estás cursando abogacía. ¿Para qué estudias tú? ¿Para quién? El día que necesitemos de ustedes, también los vamos a encontrar demasiado ocupados, como al doctor Almeida.

0: Hemos compartido así otro momento en la vida de el Padre Vicente, diario de un cura de barrio. Una producción Serpal, escrita y dirigida por Mario César y protagonizada por Roberto Fontana. Los invitamos a nuestro próximo encuentro con el Padre Vicente.
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0: Gracias. Un aplauso para ese Venezuela maravilloso. Gracias, Nacho.
1: Gracias.
0: Gracias. Gracias.
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2: Hay quienes erradamente dicen que el amor es ciego. Hay quienes erradamente dicen que el amor es ciego. Pero no hay nada más equivocado que esa expresión, porque el amar de verdad requiere ver a esa persona como de verdad es. Amar es conocer todo lo bueno y malo y aún así quererle por quien es. El amor no es siempre color de rosa, porque el sacrificio es parte de lo que significa amar a alguien, ya que si no tienes disposición a sacrificarte por esa persona, pues simplemente no la amas. Amar significa tener fuertes e inquebrantables sentimientos por un amigo, familiar o por la pareja que te acompaña. El amor es un sentimiento que representa afecto infinito hacia la persona que vive en tu corazón.
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Es un verdadero regocijo estar con esta figura que todavía le quedan muchos años para que sea una magnífica embajadora de nuestro país en todos los lugares donde se presente en el extranjero.

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2: El perdón no significa que la herida dejó de existir. El perdón no significa que la herida dejó de existir, pero sí significa que ella ya no controla más las emociones y la vida encuentra una mejor forma. Nacemos sin traer nada. Morimos y no nos llevamos nada, entonces no peleemos más por algo que no trajimos y que no nos vamos a llevar. Las palabras nunca tendrán la misma fuerza que las acciones. Todo lo que digamos debemos tratar de hacerlo, que la vida es una plantación y todo lo que sembremos tarde o temprano será lo que cosechemos. Hay que escoger las semillas con sabiduría y cuidar lo que escogemos porque eso es un aprendizaje. Hay que sembrar ternura, comprensión, paz y agradecimiento para recoger aceptación y amor.
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2: Y de alguna manera, ya que tengo la oportunidad hoy, está por aquí doña Joaquina, mi madre. ¿Dónde estás? Te voy a dedicar una de mis mejores canciones, Partí Solita. Perdóname.

Así es un hombre, cuando da todo y recibe todo de ustedes. Camilo VI.

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2: Es el momento de sacudirse y despertar. Es el momento de sacudirse y despertar. Despertar es mucho más que simplemente abrir los ojos. Despertar es tener conciencia de los talentos y de lo que se es capaz de lograr y asumir la vida con actitud de vencedor. Es tratar de conquistar el mundo plenamente convencido que con trabajo, constancia y disciplina se puede alcanzar las metas propuestas, seguro de que la única manera que hay de hacer es haciendo y de que por largo que sea el camino se acorta cuando se comienza a andar. Despertar es erguirse creyendo y sintiendo que se es un triunfador. Es estar seguro que con la fe por delante y una firme decisión de alcanzar las metas, se llega a donde se quiere llegar.
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0: estuvo esa clase de...
1: Bastante bien. ¿Llevas mucho tiempo esperándome?
0: Un poco, pero te quiero mucho.

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2: Siempre se ha dicho, honrar honra. Entonces, acostúmbrate a reconocer virtudes en los demás y celebrar las cosas buenas de otros, y si aún no lo has hecho, hazlo. Nunca seas un adulador porque eso ofende. Pero trata de identificar y destacar lo bueno que hay en otras personas. Cuando eso ocurre, creas a tu alrededor un ambiente grato, amable y positivo, porque tu imagen es positiva. Alégrate por el bienestar de otra gente. Alégrate cuando alguien logre una meta. Alégrate por la abundancia que tienes y sé feliz. Con esa actitud verás cómo cambia todo en torno a ti y mejora tu relación con los demás.
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3: Óigame, compadre, Maratón, ¿ya tiene ganas? De bailar, hombre.

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3: Siempre hablamos de las ventajas que tiene el persistir. Siempre hablamos de las ventajas que tiene el persistir para lograr nuestras metas, y eso es bueno. Pero hay ocasiones en las que el persistir en un propósito nos resta paz interior, amor propio y hasta dignidad. En ese momento el persistir se convierte en necedad y terquedad. Debemos ser lo suficientemente inteligentes para saber cuando una causa ya no vale la pena, soltar el objetivo, replantear el rumbo, tocar la retirada y dar la media vuelta, sin que eso signifique cobardía ni conformismo, sino sabiduría. Está en cada uno de nosotros el reconocer cuando alcanzar un propósito resulta más caro que abandonarlo.
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no te das cuenta que llevas una vida equivocada. Hay que vivir de realidades. Te estás haciendo daño. Piensa en nuestra vieja. Nuestra vieja que sufre, chico, que muere. ¿No ves llorando en silencio su letal agonía? ¿No ves acaso que...

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Debes agradecer el camino recorrido, aunque muchos no han querido o no han podido entender que yo les di este placer. Y hay que aprovechar el tiempo y vivir cada momento, pero haciendo siempre

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Puerto de Vancouver, Canadá, años 50. John Kildall, segundo oficial del carguero Hanley, ha estado observando desde temprano al curioso ir y venir de un perrito terrier de pelo blanco con manchas negras que husmea inquieto por los muelles. Poco antes, ese mismo animalito había subido resueltamente al barco por una pasarela de carga y tras olfatear por diversos sitios, regresó a tierra. Igual operación había repetido en otros tres cargueros anclados allí. Pero atareado con la inminente partida de su buque hacia Japón, Kildall olvidó el asunto sin imaginar que iba a ser testigo de una insólita historia de amor. Nuestro insólito universo. 5 minutos recorriendo nuestro mundo sorprendente. Fue al día siguiente de haber zarpado el Hanley rumbo al oriente, cuando alguien descubrió al perrito de vivaces ojos negros echado sobre un tapete a la entrada del camarote del capitán. Este, cariñoso con los animales, ordenó le trataran bien, y en poco tiempo toda la tripulación había adoptado al simpático animalito. Kildall, el segundo oficial, ya se había dado cuenta de que el terrier no era extraño en los buques, y cuando no acompañaba al marino en sus guardias, permanecía en el puente, orejitas erguidas, como si buscara algo en la lejanía. 18 días más tarde, apareció en el horizonte la costa japonesa, y a medida que el Hanley se acercaba al rompeolas de Yokohama, el perrito, al tiempo que meneaba su cola, recorría nervioso la cubierta, olfateando el aire con intenso interés. A medida que pasaban junto a las naves ancladas, de lado y lado, en el estrecho canal que conducía hacia los muelles, Kildall comprobó cómo la excitación del animalito se hacía cada vez más tensa. Fue al cruzar frente al buque holandés Sinaloer, cuando el terrier correría frenético a ubicarse en el punto más saliente de la popa, al tiempo que gemía como angustiado. Una conducta tan peculiar que llamó la atención de todos a bordo. Justo entonces, divisaron como un sampan, lancha típica del Japón, se acercaba a un costado del buque holandés y tomó a dos de sus tripulantes para trasladarlos hasta la aduana. Fue cuando pasaron cerca del Hanley que el perrito, para entonces, en un verdadero delirio y moviendo la colita a toda velocidad, comenzaría a saltar de un lado a otro mientras ladraba con casi humana alegría. Aquello, por supuesto, llamó la atención de quienes tripulaban al sampan, y uno de ellos, al mirar hacia arriba, ordenó de inmediato que detuvieran el lanchón mientras gritaba a viva voz. Para entonces, y sin poder resistir más, el pequeño terrier tomaría impulso y echando a correr, salvó la barandilla del buque de un solo salto, cayendo al mar. Una vez allí, nadó rápidamente el corto trecho que le separaba del sampan, donde el hombre que había gritado lo recogió del agua abrazándolo, mientras el perro sollozaba de alegría. Era evidente que habían vuelto a unirse dos seres queridos. Después se supo que el perrito se llamaba Héctor y pertenecía a W.H. Manti, segundo oficial del Sinaloer. Estando en Vancouver y mientras el buque holandés descargaba, Héctor bajó a los muelles y en aquella inmensa maraña de cajas, containers y pasadizos se había extraviado. Su dueño, al no encontrarlo a bordo a la hora de zarpar, lo buscaría por toda la zona, pero el animalito se había alejado demasiado y el Sinaloer debió levar anclas sin él.
Con instinto verdaderamente insólito, Héctor se abocaría a solucionar su problema husmeando por entre los barcos anclados en el muelle hasta que algo, un misterioso sexto sentido, le indicó que abordara al Hanley. Pero, ¿cómo pudo saber aquel perrito que era ese y solo ese el carguero que zarparía rumbo a Japón? La ciencia ni la razón tienen cómo explicar algo tan increíble como absolutamente verídico y bien documentado.

Aquí solo queda admitir que existe solo una fuerza capaz de lograr semejante hazaña, y es una que la ciencia y la razón desconocen. Se llama...

nuestro insólito universo. Email insólitouniverso@unionradio.com.be. Libreto y dirección, Rafael Silva. Les narró Porfirio Torres.

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Puerto de Vancouver, Canadá. Años 50. John Kildall, segundo oficial del carguero Hanley, ha estado observando desde temprano al curioso ir y venir de un perrito terrier de pelo blanco con manchas negras que husmea inquieto por los muelles. Poco antes, ese mismo animalito había subido resueltamente al barco por una pasarela de carga y tras olfatear por diversos sitios, regresó a tierra. Igual operación había repetido en otros tres cargueros anclados allí. Pero atareado con la inminente partida de su buque hacia Japón, Kildall olvidó el asunto sin imaginar que iba a ser testigo de una insólita historia de amor. Nuestro insólito universo. 5 minutos recorriendo nuestro mundo sorprendente. Fue al día siguiente de haber zarpado el Hanley rumbo al oriente, cuando alguien descubrió al perrito de vivaces ojos negros echado sobre un tapete a la entrada del camarote del capitán. Este, cariñoso con los animales, ordenó le trataran bien, y en poco tiempo toda la tripulación había adoptado al simpático animalito. Kildall, el segundo oficial, ya se había dado cuenta de que el terrier no era extraño en los buques, y cuando no acompañaba al marino en sus guardias, permanecía en el puente, orejitas erguidas, como si buscara algo en la lejanía. 18 días más tarde, apareció en el horizonte la costa japonesa, y a medida que el Hanley se acercaba al rompeolas de Yokohama, el perrito, al tiempo que meneaba su cola, recorría nervioso la cubierta, olfateando el aire con intenso interés. A medida que pasaban junto a las naves ancladas, de lado y lado, en el estrecho canal que conducía hacia los muelles, Kildall comprobó cómo la excitación del animalito se hacía cada vez más tensa. Fue al cruzar frente al buque holandés Sinaloer, cuando el terrier correría frenético a ubicarse en el punto más saliente de la popa, al tiempo que gemía como angustiado. Una conducta tan peculiar que llamó la atención de todos a bordo. Justo entonces, divisaron como un sampan, lancha típica del Japón, se acercaba a un costado del buque holandés y tomó a dos de sus tripulantes para trasladarlos hasta la aduana. Fue cuando pasaron cerca del Hanley que el perrito, para entonces, en un verdadero delirio y moviendo la colita a toda velocidad, comenzaría a saltar de un lado a otro mientras ladraba con casi humana alegría. Aquello, por supuesto, llamó la atención de quienes tripulaban al sampan, y uno de ellos, al mirar hacia arriba, ordenó de inmediato que detuvieran el lanchón mientras gritaba a viva voz. Para entonces, y sin poder resistir más, el pequeño terrier tomaría impulso y echando a correr, salvó la barandilla del buque de un solo salto, cayendo al mar. Una vez allí, nadó rápidamente el corto trecho que le separaba del sampan, donde el hombre que había gritado lo recogió del agua abrazándolo, mientras el perro sollozaba de alegría. Era evidente que habían vuelto a unirse dos seres queridos. Después se supo que el perrito se llamaba Héctor y pertenecía a W.H. Manti, segundo oficial del Sinaloer. Estando en Vancouver y mientras el buque holandés descargaba, Héctor bajó a los muelles y en aquella inmensa maraña de cajas, containers y pasadizos se había extraviado. Su dueño, al no encontrarlo a bordo a la hora de zarpar, lo buscaría por toda la zona, pero el animalito se había alejado demasiado y el Sinaloer debió levar anclas sin él. Con
Por instinto verdaderamente insólito, Héctor se abocaría a solucionar su problema husmeando por entre los barcos anclados en el muelle hasta que algo, un misterioso sexto sentido, le indicó que abordara al Hanley. Pero, ¿cómo pudo saber aquel perrito que era ese y solo ese el carguero que zarparía rumbo a Japón? La ciencia ni la razón tienen cómo explicar algo tan increíble como absolutamente verídico y bien documentado.

Aquí solo queda admitir que existe solo una fuerza capaz de lograr semejante hazaña, y es una que la ciencia y la razón desconocen. Se llama amor.

0: nuestro insólito universo. Email insólitouniverso@unionradio.com.be. Libreto y dirección, Rafael Silva. Les narró Porfirio Torres.
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6: Buenas noches, secretario.
7: Buenas noches, señor juez. ¿Qué tal de salud?
6: Pues hoy ya me siento bien, pero ayer me llevé un susto tremendo.
7: ¿Y eso, señor juez? ¿Qué le pasó ayer?
6: Que mi mujer hizo una sopa muy buena para el almuerzo. Y a mí la sopa es una cosa que me encanta.
7: No me extraña, doctor, porque la sopa es una cosa muy sabrosa, la verdad. Yo tengo un amigo que no come más que sopa.
6: ¿Qué me cuenta? ¿No come más que sopa?
7: Nada más. ¿Sabe cómo le dicen por eso?
6: ¿Cómo?
7: Sopimpa.
6: ¿Y no se pone bravo por eso?
7: ¿Cómo no? Cuando le dicen sopimpa se pone bravo. Y hasta se faja. Pero como no come más que sopa, nunca se faja a los golpes.
6: ¿Y a qué se faja entonces?
7: A los sopapos. Pero cuénteme, ¿qué fue lo que le pasó a usted?
6: Pues figúrese que como estaba tan buena, me comí 6 platos de sopa.
7: ¿Y qué le ocurrió?
6: Que por comer tanta sopa, por poco me da un soponcio.
7: No me diga, doctor. ¿Y usted está seguro de que el soponcio se lo produjo la sopa?
6: Sí, tuvo que haber sido la sopa.
7: ¿Por qué?
6: Porque me dio de sopetón y además de eso, porque me produjo un sueño soporífero.
7: Ah, no, entonces no hay duda, ¿no? Y si la cosa es así, señor juez, usted no debe comer sopa.
6: ¿Y qué debo comer entonces?
7: Frijoles. Dígale a su mujer que le ponga frijoles por la mañana, frijoles por la tarde, frijoles por la noche.
6: No, de eso nada. Y póngase ahora mismo 10 pesos de multa.
7: ¿Pero por qué, doctor?
6: Porque lo que usted quiere es afrijolarme.
7: No, señor juez, palabra que no había pensado en eso.
6: Por si acaso. Y vamos a lo importante. ¿Qué caso tenemos hoy?
7: El dependiente de unos joyeros que por poco acaba con la joyería.
6: ¿Qué fue lo que hizo?
7: Lo acusan de haberse robado una pila de brillantes.
6: Pues llame entonces a los complicados en ese brillanticidio.
7: Enseguida, señor juez. Luz María Nananina.
8: Aquí como todos los días.
7: Leoncio Garrotín y Rompecocos.
9: Servidor.
7: José Candelario Tres Patines.
8: ¡A la reja!
6: ¿Falta alguien por llamar, secretario?
10: Sí, el secretario mío ahí no
6: está. ¿Qué le pasa a usted?
7: Hay que llamarlo, sí.
6: Ese ahorita se lo llevan para el precinto, no importa.
7: No, señor juez, ya están todos aquí.
6: Veamos entonces, ¿quiénes son los que acusan?
9: Nananini y yo, señor juez. Ese sinvergüenza de Tres Patines nos robó más de 5.000 pesos en brillantes.
10: Parece mentira, caballero, que me digan eso a mí. Yo no me ha robado nada, Leoncio, chico.
8: ¿Cómo que no se robó nada? ¿Todavía tiene usted el descaro de negarlo?
10: Sí, señora, porque yo soy incapaz de robarme nada. Si en este mundo hay una sola persona honrada, esa persona soy yo, chico.
8: ¿Usted?
10: Sí, señora, yo mismo. Cuando yo iba a la escuela, el maestro siempre me ponía de ejemplo para los demás muchachos.
6: No me diga, el maestro lo ponía usted de ejemplo.
10: Sí, el maestro se pasaba la vida diciéndole a los otros velocípedos.
6: ¿Cómo velocípedos?
10: A los que estaban en el colegio.
6: Discípulo.
10: Discípulo es de tres ruedas, ¿no?
6: No, ese es el velocípedo.
10: Sí. Decía, niños, fíjense bien en lo que hace Tres Patinitos. Fíjese mucho en lo que él hace.
6: Y luego les decía que hicieran lo mismo.
10: No, le decía que hiciera todo lo contrario.
6: No me diga, y eso le llama usted ponerlo de ejemplo.
10: Sí, porque lo que pasaba era que ese maestro me tenía quinina a mí, chico.
6: ¿Cómo quinina? ¿Le daba quinina para la fiebre?
10: No, que no me podía ver, chico.
6: ¿Inquina?
10: Ah, inquina es donde dobla la calle, ¿no?
6: No, señor, eso es esquina.
10: Sí, parece, porque yo sabía más que él.
6: ¿Cómo? ¿Usted sabía más que él?
10: Ya lo creo que sí. Figúrate tú que una tarde nos pasamos 2 horas discutiendo porque él estaba empeñado en que 15 y 2 era igual a 17.
6: Y claro que es igual, Tres Patines.
10: ¿Pero cómo va a ser igual, chico? ¿Tú quieres convencerte de que 15 y 2 no es igual a 17?
6: ¿Cómo?
10: Muy sencillo. Por eso, párate en 15 y 2 a esperar una guagua que vaya por 17, a ver si tú la puedes coger.
6: Hágame el favor. Eso será en el vedado, Tres Patines, pero no en la aritmética.
10: ¿La aritmética? ¿Qué barrio es?
6: La aritmética no es ningún barrio, Tres Patines. A ver, Leoncio, explíqueme usted, ¿cómo tuvo lugar ese robo?
9: Pues verá usted, señor juez. Resulta ser que Nananín y yo tenemos una joyería muy buena, donde se venden unas prendas magníficas, sobre todo muy originales.
6: ¿Qué es lo que tienen de originales?
9: Pues, por ejemplo, que nosotros somos los únicos joyeros en La Habana que vendemos el manzanillo.
6: ¿Y qué es el manzanillo?
9: Un anillo que tiene forma de manzana.
10: Bueno, pero le advierto que hay una joyería ahí que le está haciendo la competencia, porque ha inventado los majaretes.
9: ¿Y qué son los majaretes?
10: Unos aretes que tienen forma de majache.
8: Mentira, esa joyería no existe.
10: ¿Cómo no, señor? Es una joyería nueva que abrieron ahí hace poco, montada con todos los adelantos modernos.
8: Ay, ¿qué adelantos modernos son los que tiene?
10: Mucho, mire, en primer lugar, cuando usted entra en esa sala de la joyería, sí, lo primero que se encuentra son tres sillas.
8: ¿Y para qué son las tres sillas?
10: Para ponerlo tresillo, porque así es la cosa. Entonces usted sigue y arriba de una mesa hay una baraja y un pomo de pastilla de clorato.
9: No me diga. ¿Y para qué quieren en esa joyería la baraja?
10: Hombre, para hacerlo solitario, chico.
9: ¿Y la pastilla de clorato?
10: Hombre, para la gargantilla, chico. Y después de eso, todos los dependientes tienen que andar en alpargata.
6: ¿Para qué tienen que andar en alpargata?
10: Hombre, para que no se despierten las dormilonas.
6: Secretario, chico, póngale 10 pesos de multa a Tres Patines por meter paquetes en este jugador.
10: Pero óyeme, viejo.
6: ¡Silencio! Oh. Prosiga usted, Leoncio. Quedamos en que Nananina y ustedes tienen una joyería, ¿no es eso?
9: Sí, señor. En cuya joyería cometimos la imprudencia de colocar a Tres Patines en calidad de dependiente.
6: ¿Y por qué cometieron ustedes esa imprudencia?
8: Porque usted no sabe cómo es Tres Patines pidiendo trabajo, señor juez. Se pone a llorar encima del mostrador hasta que hace un charquito y no hay más remedio que colocarlo.
6: ¿Con qué es su táctica de Tres Patines? Conmoverle el corazón a la gente para robarle después, ¿verdad?
10: No, chico, palabra que ahí no hubo robo ninguno. Yo fui a pedir trabajo en esa joyería porque a mí me gustan mucho las sortijas, los collares y toda esa bisutería.
6: ¿Le gustan las joyas?
10: Sí, las únicas que no me gustan son los prendedores.
6: ¿Por qué?
10: Porque de cada 100 veces que veo un prendedor, 99 me viene a prender a mí.
6: Ah, vamos, usted se refiere a los prendedores con uniforme, ¿verdad?
10: Bueno, según, porque también lo hay vestido de paisano.
6: Muy bien. Oh. Entonces ustedes colocaron a Tres Patines como dependiente de esa joyería, ¿no
8: sí,
6: es así?
8: Sí, señor. Sí, señor. Y el mismo día que lo colocamos, nos robó los brillantes.
10: No, señora, no me levante calumnia porque yo no me robé nada. Aquí donde usted me ve, óigame, yo tengo la conciencia muy limpia, chico.
8: Bueno, porque la habrá usted mandado a la tintorería, pero usted se robó los brillantes.
10: Hágame el favor, chico. Pero tú has visto qué obstinación la de esta señora, chico.
6: Tres Patines, sea cívico una vez en su vida y diga la verdad. ¿Usted se robó esos brillantes?
10: Chico, me extraña la pregunta esa, chico. Tú me has visto a mí, óyeme, cara de bandido a mí, chico. Tú no estás viendo la honradez reflejada en los ojos míos.
6: No, señor.
10: Yo soy un hombre que duermo con los ojos abiertos, chico.
6: Con los ojos abiertos,
10: sí,
6: ¿no?
10: Sí, chico.
6: ¿Estará enfermo?
10: ¿No está viendo la inocencia retratada en mi semblante?
6: No, señor.
10: ¿Y qué es lo que estás viendo tú entonces, chico?
6: Lo que estoy viendo es una cara de sinvergüenza muy grande.
10: ¿Y no será que tú te estás viendo tú mismo, óyeme, en el cristal del espejo ese?
6: 100 pesos de multa por esa pregunta.
10: ¿Qué exageración?
6: Bueno, vamos a ver si aclaramos el robito ese. ¿Cómo ocurrieron las cosas, Nananina?
8: Verá usted, señor juez. A Tres Patines lo colocamos en nuestra joyería el martes por la mañana.
6: Uh-huh.
8: Y el martes por la tarde, Leoncio tuvo que salir a un asunto muy urgente.
6: ¿Alguna compra de joyas, no?
8: No, un pelado que tenía que hacerse de todas maneras porque estaba muy peludo.
6: Ah, bueno, ¿y qué pasó?
8: Pues que Leoncio se fue, dejándome en el establecimiento a mí, pero a poco rato me llamó por teléfono mi tío Pancho para decirme que mi tía Sara y mi prima Migdalia acababan de ser ingresadas en la quinta.
6: ¿Y eso qué tenía su prima Migdalia?
8: Migdaliti.
6: ¿Y su tía Sara?
8: Sarampión.
6: Vaya, por Dios. Bueno, ¿y qué?
8: Pues figúrese usted que no tuve más remedio que irme yo también. Y como Tres Patines se quedó solo en la joyería, aprovechó la ocasión para robarnos más de 5,000 pesos en brillantes.
10: No, es verdad eso, señora. Yo no me robé nada.
9: Bueno, ¿y dónde están los brillantes entonces?
10: Los vendí, chico. No eran para vender, chico.
9: Sí, pero...

0: La vaca no tiene boca.
1: Sí.
0: Entonces, ¿qué? ¿Tú quieres discutir ahora?
1: All right.
0: ¿A esta hora quieres discutir?
1: No, señor, no vamos a discutir
0: para
1: nada.
0: ¿Para molestar a la gente que está durmiendo?
1: ¡Cállese la boca! Explíqueme inmediatamente qué hizo usted con esos brillantes.
0: Ya yo lo dije, chico, los vendí.
1: ¿A cómo los vendió?
0: A peseta cada uno, chico.
1: ¿Qué me cuenta? Usted vendió esos brillantes a peseta cada uno,
0: sí,
1: ¿verdad?
0: Pero que conste que la culpa no fue mía.
1: ¿Y de quién fue entonces?
0: Del limpiabota.
1: ¿De qué limpiabota?
0: De un limpiabota que tiene en el sillón en el portal pegado a la joyería. Yo sé que tú no me lo vas a creer, pero él fue quien tuvo la culpa de lo que pasó, chico.
1: Bueno, ¿y qué fue lo que pasó?
0: Nada, porque el limpiabota ese, mientras se va a bañar a eso de las 5 de la tarde, incostumbra a dejar el sillón guardado dentro de la joyería de estos señores. ¿Eso no es verdad, nananina?
2: Sí, pero ese limpiabota es una persona muy decente y muy honrada.
0: Bueno, yo no se lo discuto, pero a pesar de eso, él fue quien tuvo la culpa de todo.
1: ¿Por qué tuvo la culpa de todo, Tres Patines?
0: ¿Tú necesitas que te lo explique?
1: Claro que sí.
0: ¿No te basta con que una persona seria como yo te diga que él fue quien tuvo la culpa de todo?
1: No, señor, no me basta.
0: ¿Por qué, chico?
1: Porque usted puede estar diciéndome una mentira.
0: ¿Tú ves? Eso es lo que me molesta a mí de los jueces. Lo desconfiado que son todos ustedes.
1: Tres Patines, acabe de decirme qué cosa fue lo que hizo el limpiaboto. Le pongo 180 días.
0: ¿Al limpiaboto?
1: No, a usted.
0: Ah, bueno, espérate. Lo que pasó fue que el limpiabota guardó un sillón dentro de la joyería. Y encima del mostrador puso el cartelito que tenía colgado del sillón.
1: ¿Y qué tiene que ver que pusiera ese cartelito?
0: Mucho, chico, porque ese cartelito yo no sabía que era del limpiabota. Yo creí que ese cartelito lo había puesto Nananina y Leoncio allí, chico.
1: Y aunque así fuera, ¿qué importaba eso?
0: Mucho, chico, porque el cartelito por un lado decía así: bien limpios a 10 kilos. Y si el limpiabota hubiera puesto el cartelito por ese lado, no hubiera habido problema. Pero lo malo fue que lo puso por el otro.
1: ¿Qué decía por el otro?
0: Pues por la otra parte decía brillantes a 20 centavos.
1: ¿Brillantes a 20 centavos?
0: Sí, y ahí fue donde vino la confusión, porque Nananina se fue sin decirme el precio de la cosa que había allí. Y en eso llegó un señor, me señaló un solitario que había en la vidriera y me preguntó cuánto vale ese brillante. Yo entonces miré por la tienda, vi el cartelito que decía brillante a 20 centavos. Y le dije, una peseta nada más, caballero.
1: ¿Qué me cuenta? Le dijo usted que el brillante valía una peseta.
0: Sí, el hombre se puso de lo más contento. No regateó ni nada, ¿eh?
1: Ah, no regateó.
0: No, lo que hizo fue que sacó la cartera, me dio un billete de 5 pesos y me dijo, póngase 2 docenas.
1: ¿Dos docenas?
0: Sí. Y oye, mi que conste, las 2 docenas se las envolví en un cartucho, le di su vuelto al hombre. Y como vino a ver gente a la media hora, muchacho, óyeme, se me llenó la tienda de machacos.
1: ¿Y siguió usted vendiendo brillantes a peseta?
0: ¿Cómo no, chico? A mamita le vendí una sortija que era una belleza, chico.
1: Ah, ¿en una peseta también?
0: No, es un real nada más. A mamita le hice un 50% de descuento por tratarse de una persona de la familia.
1: Hágame el favor, entonces acabó usted con la joyería.
0: No, chico, la joyería sigue donde estaba. Eso sí, la mercancía que queda es muy poca. Alguna que otra cosita de fantasía nada más.
1: Me basta. Escriba ahí, secretario.
3: Venga la sentencia.
1: En esa equivocación que sufrió al quedarse solo, me parece que hubo dolo, doblez y mala intención. Devuelva, pues, lo robado en ese joyericidio, o saldrá de aquí premiado con 10 años de presidio.
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1: Amigas y amigos, muy buenas tardes. Aquí estamos con las informaciones correspondientes a esta emisión especial de Noti Rumbos, el periódico impreso en la radio. Noti Rumbos es una producción del Centro Nacional e Internacional de Información de Radio Rumbos 670 AM en Caracas, cuna del Libertador Simón Bolívar.
2: Noti Rumbos con el mejor cuerpo de redactores y reporteros.
1: Adonai Hernández.
2: Wilmer García.
1: Elio Rojas.
2: José Anija.
1: Nobel Izardi.
2: Víctor Federico González.
1: Ricardo Díaz Gómez.
2: Y José Mateos.
1: Con reportes informativos de nuestras radioemisoras afiliadas desde diversas regiones de Venezuela.
2: Los servicios informativos globales desde La Voz de América en Washington y Radio Francia Internacional en París, con sus reporteros esparcidos por los cinco continentes.
1: Operadores de audio y montaje:
2: Antonieta Vega,
1: Lourdes Pérez,
2: Luis Alberto Salazar,
1: Tony Barreto
2: y Carlos Urpín.
1: En la planta transmisora:
2: Gerardo Pérez,
1: Joseito González
2: y Luis Alberto González.
1: Redes sociales:
2: Melisa Parra y Marco Rivera.
1: Producción y grabación:
2: el señor Emir Lara.
1: Narradores:
2: José Jiménez Torrial Alba. El Chema.
1: Santiago Gutiérrez.
2: Alex Márquez y Luis Alberto Albornoz.
1: Gerente de prensa e información:
2: Luis Alberto Albornoz.
1: Presidenta de Radio Rumbo:
2: Elsa, la señora Elsa Siciliano.
1: Son las 5:04.
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1: Cámara Venezolana de la Radio y la Televisión y emisoras afiliadas se ponen a disposición de las autoridades para garantizar información al pueblo venezolano.
2: El Fondo Monetario Internacional dice que tratará con Venezuela las necesidades adicionales del país tras el terremoto.
1: 7 países de la Unión Europea envían ayuda a Venezuela a través del Mecanismo de Protección Civil y Administración de Desastres.
2: Arquidiócesis de Caracas informó que fueron habilitados 3 centros de acopios en Caracas, situados en la parroquia El Buen Pastor de Bello Campo en Chacao, la Sagrada Familia en La Tahona y la sede de Caritas Nacional en Montalbán.
1: El gobierno de España confirma que de sus nacionales no han sido localizados tras el terremoto.
2: Y el gobierno de Haití expresa su pésame y solidaridad con Venezuela tras el doble terremoto.
1: Centros comerciales no registraron lesionados afortunadamente durante los movimientos sísmicos.
2: Solicitan dotación de reactivos para laboratorios de hospital en Monagas.
1: Presidenta encargada de la República, Delcy Rodríguez Gómez, se reporta 164 fallecidos y 971 heridos anoche y 30 réplicas tras sismos en Venezuela.
2: Se trata de una cifra que pudiera quedarse pequeña en relación con la intensidad de los dos terremotos.
1: Los reyes de España transmiten su apoyo y solidaridad al pueblo de Venezuela.
2: 11 muertos tras colapso de edificios en Chacao. Han rescatado a 23 personas, dijo el alcalde de este municipio.
1: Línea Siberia, Air Europa y Plus Ultra cancelan sus vuelos entre Madrid y la ciudad de Caracas.
2: La Unión Europea expresó su solidaridad con Venezuela y está preparada para intensificar la ayuda.
1: Secretario de Estado de Estados Unidos, Marco Rubio, habló con Delcy Rodríguez y dijo que Estados Unidos desplegó equipos de rescate tras los terremotos.
2: Y Donald Trump dice que Estados Unidos está listo y dispuesto para ayudar a Venezuela tras los terremotos.
1: Marco Rubio también habló con Delcy Rodríguez y desplegó equipos de rescate tras los movimientos telúricos.
2: La Unión Europea expresa su solidaridad con Venezuela y está preparada para intensificar la ayuda.
1: La comunidad andina llama a la solidaridad y la cooperación con Venezuela.
2: Activaron los hospitales y clínicas en la ciudad capital.
1: Hoy ofrecemos una relación cronológica de los principales terremotos que han afectado en Venezuela en los últimos 100 años.
2: La Guaira es una zona de desastre tras terremotos, confirmó la presidenta encargada del cielo, Ina Rodríguez.
1: El Papa León XIV envió una primera ayuda de 100.000 euros a Venezuela tras los movimientos telúricos.
2: Colombia moviliza toda su capacidad para ayudar a Venezuela tras los terremotos.
1: Y hasta aquí los titulares.
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1: Las 5:07.
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2: 5:07.
1: Y a esta hora, señoras y señores, para ustedes las noticias con todos sus pormenores en esta emisión especial de Notirrumbos, el periódico impreso en la radio.
2: Las aerolíneas que operan en la ruta España-Caracas, entre ellas Iberia, Air Europa y Plus Ultra, han cancelado los vuelos que tenían previsto salir este jueves, o sea, hoy, desde Madrid, por el cierre del Aeropuerto Internacional de Maiquetía Simón Bolívar, como consecuencia del terremoto en Venezuela.
1: Iberia ha cancelado también su vuelo de este viernes de mañana, según confirmado a la prensa internacional por un portavoz de la misma compañía.
2: Se supo que el vuelo cancelado hoy de Iberia debía salir de Madrid a las 1:40 con destino a Caracas. El de Air Europa tenía salida programada para las 4:20 y el de Plus Ultra para la 1:00 p.m.
1: La vuelta desde Maiquetía del aeropuerto Adolfo Suárez, Madrid-Barajas, estaba prevista para las 19:00, hora local en los casos de Iberia y Plus Ultra, mientras que las 21:40 estaba planificada la de Air Europa.
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1: Las 5:08.
2: Del cielo, Ina Rodríguez confirmó hoy 164 muertos y 971 heridos a causa de los dos potentes terremotos que sacudieron ayer a su país, o sea, Venezuela, donde aseguró que han contabilizado 30 réplicas en las últimas horas.
1: La alta funcionaria de gobierno recalcó que al momento la cifra que tenemos ya registrada es 164 fallecidos, dijo en su momento, 971 heridos, con 30 réplicas que se han producido ayer desde los dos eventos principales consecutivos que tuvimos a las 6:00 p.m. del miércoles, afirmó la mandataria en un contacto telefónico con el principal canal de Venezuela, venezolana de televisión.
2: De igual forma, comunicó que se ha confrontado o conformado un fondo de $200 millones para la reconstrucción de las zonas afectadas, donde en las primeras horas de este jueves, de hoy, continúan las labores de búsqueda de sobrevivientes entre los escombros.
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2: 5:09.
1: Un importante gremio, una importante organización recalca, y es la Cámara Venezolana de la Industria de la Radiodifusión, junto a las emisoras afiliadas, la cual se puso a disposición de las autoridades para garantizar el acceso a la información tras los movimientos de tierra del miércoles que han afectado las comunicaciones en todo el territorio nacional.
2: En ese sentido, informamos a la colectividad y a las autoridades que las emisoras afiliadas se ponen en total disposición como puntos de referencia informativa y canales de servicio público, señalan en un comunicado.
1: La Cámara de Radio y Emisoras Afiliadas se ponen a disposición, una vez más lo dijo, en las autoridades o para las autoridades para garantizar información.
2: La Cámara Venezolana de la Industria de la Radiodifusión y sus emisoras afiliadas a lo largo y ancho del territorio nacional expresan su más profunda solidaridad y acompañamiento con todas las familias y comunidades que se han visto afectadas por los recientes eventos sísmicos registrados en el país.
1: Ante momentos de dificultad como los que hoy nos toca afrontar, la radiodifusión venezolana reafirma su compromiso con el bienestar de la ciudadanía. La radio siempre ha sido y seguirá siendo la voz que acompaña a los venezolanos en cada rincón de nuestra geografía, especialmente en las circunstancias más complejas.
2: En ese sentido, informamos a la colectividad y a las autoridades que las emisoras afiliadas se ponen a total disposición como puntos de referencia informativa y canales de servicio público.
1: Todas las señales están al servicio de la nación para garantizar información oportuna y veraz, difundir los reportes oficiales de los cuerpos de seguridad y rescate, evitando la propagación de rumores y falsas informaciones que generen zozobra.
2: Hoy la radio es una plataforma de enlace y conexión comunitaria para facilitar la comunicación entre familiares, apoyar la localización de personas y coordinar las redes de apoyo vecinal en las zonas de mayor impacto.
1: Hacemos un llamamiento a toda la ciudadanía a mantener la calma, a seguir las instrucciones de los cuerpos de seguridad y a sintonizar la radio como la vía de comunicación más inmediata y confiable en situaciones de contingencia.
2: Estamos y seguiremos estando encendidos al lado de nuestra gente, prestando el servicio público que Venezuela necesita en este momento.
1: Fuerza y solidaridad para toda nuestra nación. Cordialmente.
2: Bueno, sí, señor. El licenciado Ángel Pinto Bahamonde, presidente.
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2: 5:12 minutos.
1: Luego de los devastadores terremotos que azotaron ayer al país, usuarios en redes sociales y la organización Fe Sin Filtro empezaron a reportar el desbloqueo al acceso de la red social X, Twitter, por parte de los proveedores de Internet en Venezuela.
2: El desarrollo comenzaron a desbloquear X.com en Venezuela. En la madrugada posterior al terremoto, CanTV, también Thundernet, Digitel y Movistar levantaron el bloqueo a X.com, que lleva casi 2 años. No todos los ISP lo han desbloqueado y algunos contenidos aún podrían no cargar, reportó VE Sin Filtro en un mensaje divulgado en sus redes sociales.
1: Aproximadamente a las 3 de la madrugada, añadieron, varios proveedores desbloquearon X.com, pero no otros dominios que usa la plataforma, por lo que no cargan las imágenes y videos en esos ISP. CanTV fue el primero en desbloquear X

0: 200 millones de dólares para la reconstrucción de las zonas afectadas, donde en las primeras horas de hoy jueves continúan las labores de búsqueda y rescate de sobrevivientes entre los escombros.
1: También señaló que se ha conformado un fondo de 200 millones de dólares para la reconstrucción de las zonas afectadas, donde en las primeras horas de hoy continúan las labores de búsqueda de sobrevivientes entre los escombros.
0: Asimismo, Delcy Rodríguez se ratificó que La Guaira, un estado costero en el norte del país y vecino a Caracas, es el estado más afectado por los terremotos e indicó que ha sido declarado zona de desastre natural por la cantidad de edificios que colapsaron, cuya cantidad no precisó de inmediato. Además, aseguró que en la Gran Caracas, que abarca la capital venezolana y varias ciudades vecinas, al menos 10 edificios colapsaron totalmente. En ese contexto solicitó el apoyo del sector privado para facilitar el alquiler de maquinaria amarilla para las labores de rescate. Equipos de rescate buscan entre los escombros en Caracas, Venezuela, tras los dos fuertes seísmos que han sacudido el oeste de la capital del país, dos terremotos de magnitud 7.2 y 2.5 o 7.5 que tuvieron lugar alrededor en apenas 39 segundos y que han dejado al menos 32 muertos en ese momento y 700 heridos y personas entre los escombros de los edificios destruidos.
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0: Las 5:16 minutos.
1: La presidenta de la Comisión Europea, Ursula von der Leyen, expresó hoy la solidaridad de la Unión Europea con Venezuela tras los dos terremotos que sacudieron en la madrugada de ayer o en la tarde de ayer al país suramericano.
0: Pienso de manera especial en las víctimas y sus familiares. Estamos con vosotros, añadió la jefa del Ejecutivo Comunitario en un mensaje en redes sociales.
1: Por su parte, la comisaria europea de gestión de crisis, Jaca Lavi, aseguró que la Unión Europea está preparada para intensificar la asistencia en Venezuela y expresó también sus condolencias hacia las víctimas.
0: Estamos siguiendo la situación con nuestro personal y socios allí. Los socios financiados por la Unión Europea ya están prestando ayuda sobre el terreno. Copernicus está activado, informó la comisaria en otro mensaje en redes sociales.
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0: Las 5:17 minutos.
1: Estados Unidos está desplegando equipos de búsqueda y de rescate en Venezuela tras los dos potentes terremotos que azotaron al país ayer, anunció el secretario de Estado Marco Rubio.
0: Marco Rubio recalcó: tuve la oportunidad de hablar esta mañana con Delcy Rodríguez, la presidenta interina. Ya estamos desplegando equipos de búsqueda y rescate del condado de Fairfax, Virginia, y de Los Ángeles, declaró a la prensa durante una visita oficial a Bahrein.
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0: Las 5:17 minutos.
1: El presidente de los Estados Unidos, Donald Trump, aseguró que su país está listo y dispuesto para ayudar a Venezuela tras los terremotos que se registraron en horas de la tarde de ayer miércoles.
0: Una vez más, recalcó, Estados Unidos está listo, dispuesto y capacitado para ayudar. He dado instrucciones a todas las agencias de nuestro gobierno para que se preparen para actuar con rapidez, indicó el primer mandatario norteamericano.
1: En ese sentido, sostuvo que Estados Unidos estará ahí para nuestros nuevos y grandes amigos. Los primeros informes no son buenos.
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1: 5:17 minutos.
0: La comunidad andina llamó este jueves hoy a la solidaridad y cooperación internacional con Venezuela para atender la emergencia causada por el doble terremoto registrado ayer en este país, que dejó hasta el momento un saldo de víctimas de 164 víctimas mortales, 971 lesionados, así como enormes daños materiales.
1: El organismo integrador compuesto por Bolivia, Colombia, Ecuador y Perú expresó en un comunicado de la Secretaría General su profunda solidaridad con el pueblo venezolano y sus más sentidas condolencias a las familias de las personas fallecidas, así como su deseo de pronta recuperación a quienes resultaron heridos y lesionados.
0: Asimismo, hizo un reconocimiento a la labor que vienen desarrollando las autoridades y los equipos de respuesta inmediata y de emergencia para atender a la población afectada.
1: La comunidad andina que tiene en Lima la sede de la Secretaría General recordó que Venezuela, como parte de la subregión andina, mantiene profundos vínculos históricos, culturales y humanos con los países miembros de ese organismo de integración.
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1: 5:19 minutos.

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2: Bueno, atención, se desea saber el paradero de Yajaira Pinedo, quien anda en compañía de tres niños y desaparecieron cuando salieron del edificio Luisa Cáceres de Arizmendi en Playa Grande, en La Guaira. Se agradece alguna, cualquier información, sí, a través del número telefónico 0414-247-4191, 0414-247-4191, y gracias por su atención.
1: Atención, atención, se desea saber el paradero del joven Christopher Gamarra de la Escuela de Capacitación en Resguardo Nacional en la avenida Carlos Sublet, en zona primaria del puerto de La Guaira. Se agradece alguna información sobre su paradero a través del siguiente número telefónico: 0422-023-3943. Repetimos el número telefónico: 0422-023-3943.
2: Radio Rumbos, al servicio de su pueblo, también informa teléfonos de emergencia, policía, ambulancia, bomberos, 911.
1: Polisucre, directo 0412-263-2962.
2: Jefatura de servicio de Polisucre, 0424-213-6832.
1: Protección Civil, Macaracuay, y servicio de ambulancia, 0414-231-2596.
2: Bueno, y el más 58-212-524-5916, solo por WhatsApp.
1: Protección Civil Sucre, 0424-224-1801 y 0212-153-0831.
2: El servicio Uri Sucre, atención médica gratuita, 0424-168-9932 y 0424-224-1801, también el 0412-318-3573.
1: Atención bomberos de la Urbina, 0212-242-6299, 0212-242-6299 y 0212-243-2399.
2: Atención con los bomberos del Distrito Capital, 0212-545-4545 y 0212-542-0243.
1: Atención, atención. En centros de acopio se requieren mucha ayuda para las personas afectadas por los movimientos telúricos que afectaron a los venezolanos, especialmente en el área metropolitana de Caracas. Usted puede depositar alimentos no perecederos, ropa y calzado que estén en muy buenas condiciones. Muchísimas gracias por su atención a todos.
2: Bueno, hoy se requiere maquinaria en residencias El Molino, en Caraballeda y en La Guaira, para rescatar a personas. Los vecinos esperan la respuesta del Estado. ¿Dónde están los bomberos? Los están esperando a los bomberos.
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2: 5:22 minutos.
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10: 5:31 minutos, urgente.
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10: Hace pocos momentos fue localizada una mujer en medio de los escombros debajo del puente de la Lucha, a la entrada de la ciudad de Catialamar, en el litoral central, donde se dieron más de 20 viviendas residenciales en una labor realizada por los propios vecinos ante el colapso que se ha presentado por el trabajo que adicionalmente vienen haciendo distintos cuerpos de seguridad del estado. Mientras tanto, se ha confirmado que la situación es muy crítica y los principales centros de salud se han declarado en emergencia para atender tanto a las personas heridas, lesionadas, y también la movilización de las personas muertas.
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1: 5:33 minutos.
10: Bueno, seguidamente vamos a presentar la lista de edificios y residencias que se desplomaron en el litoral central. Residencias Mariola y Maribel, Residencias Gran Terraza, Residencias Bragán, Residencias Caribe, Residencias La Trinidad, Edificio Distribuidor Rosanday, el edificio Costa Brava, Residencias Liona, también el edificio Miramar, Roca Park, Residencia Lamar Suite, edificio Oasis Beach, el edificio Parque Caraballeda, Residencias Coral Beach, edificio Albatros, Hotel Edwards, que se desplomó totalmente, Residencia Los Corales, Rita Sol Palace, también el edificio Punta Brisas y las residencias Rita Sol Palas.
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10: 5:33 minutos.
1: El Ministerio de Salud divulgó la lista de hospitales y clínicas privadas que se activaron en la ciudad de Caracas para atender la contingencia por los terremotos registrados la tarde de ayer miércoles 24 de junio.
10: Los hospitales son los siguientes: el Periférico de Catia,
1: Hospital de los Magallanes de Catia,
10: el Hospital Militar Doctor Carlos Arbelo,
1: el Hospital Domingo Luciani de El Llanito
10: y el Hospital Pérez de León 2 en Petare, al este de Caracas.
1: También se informó que han sido dispuestas clínicas privadas para labores de triaje, evaluación y hospitalización.
10: La Clínica Santa Sofía,
1: Centro Médico Docente La Trinidad,
10: Hospital de Clínicas Caracas,
1: Fénix Salud,
10: la Clínica Ávila,
1: Clínica La Floresta,
10: Sanatriz,
1: Urológico San Román,
10: la Policlínica Metropolitana,
1: Clínica Loira de El Paraíso
10: y también Vene Emergencia.
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10: 5:34 minutos.
1: Una vez más reseñamos terremotos más graves ocurridos en territorio venezolano en lo que transcurre de siglo.
10: Los dos terremotos que sacudieron ayer al centro de Venezuela y que han dejado al menos 32 muertos y o 164 muertos y más de 700 heridos son los más graves en el país desde el registrado por allá en el año 1997 en el estado Sucre, que causó 73 muertos y cientos de heridos.
1: 30 años antes, en julio de 1967, se produjo en las proximidades de Caracas uno de los peores seísmos en la historia de Venezuela, en el que murieron 245 personas, miles sufrieron heridas y los daños materiales fueron muy cuantiosos.
10: Por allá, el 17 de enero de 1929, un terremoto de magnitud 6.9 que generó un tsunami, destruyendo pues la ciudad de Cumaná en el estado Sucre y causó 800 personas fallecidas.
1: 3 de agosto de 1950, un seísmo de magnitud 6.8 en el Tocuyo causó un centenar de muertos y destruyó casi completamente la población del estado Lara en el centro del país.
10: También se recuerda el terremoto del 29 de julio de 1967 de magnitud 6.6 en las proximidades a la ciudad de Caracas, seguido de un pequeño tsunami, dejó 245 muertos y miles de heridos. También causó enormes daños materiales en La Guaira y en el este de la ciudad de Caracas, particularmente en la zona de los Palos Grandes.
1: 9 de julio de 1997, un total de 73 muertos, alrededor de 500 heridos y 3.000 damnificados por el terremoto de magnitud 6.9 que sacudió la costa este de Venezuela y afectó especialmente a la ciudad de Cumaná y a la población de Cariaco en el estado Sucre. Las lluvias torrenciales agravaron la situación provocada por el seísmo.
10: En noviembre del 2015 se registraron dos terremotos en Mérida, en el noroeste del país, ambos de magnitud 5.1, los cuales causaron una persona muerta.
1: En la última década se han producido otros seísmos en Venezuela, pero no causaron víctimas y la mayoría tampoco daños materiales importantes. El más intenso fue registrado el 21 de agosto de 2018. Se sintió en varios estados y provocó daños materiales en edificios de Caracas y del este del país.
10: En septiembre del 2025 se contabilizaron 189 eventos sísmicos en el occidente de Venezuela, especialmente en el estado Zulia, los cuales causaron daños en viviendas e infraestructuras como hospitales, iglesias, puentes, semáforos y servicios eléctricos.
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10: 27:37 minutos.
1: La presidenta encargada de Venezuela, Delcy Rodríguez, aseguró ayer miércoles que el estado La Guaira, al norte del país suramericano, es una zona de desastre después de los dos terremotos de magnitud 7.5 y 7.2 ocurridos en el centro de la nación.
10: Son 32 fallecidos sin contar aún con la cifra que pueda arrojar La Guaira, precisó.
1: Señaló Rodríguez que La Guaira, un estado costero en el norte de Venezuela y vecino a Caracas, es el estado más afectado por los terremotos registrados ayer miércoles, al advertir que hay decenas de edificios colapsados.
10: Podemos decir que La Guaira es una verdadera tragedia y se convierte en una zona de desastre, subrayó la presidenta, quien compareció, acompañada entre otros funcionarios por el titular del Parlamento, su hermano Jorge Rodríguez, y el ministro de Interior, Diosdado Cabello.
1: La cifra las ofreció la mandataria en un segundo balance realizado ayer sobre las labores de atención y respuesta desplegados ante los eventos sísmicos.
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1: 5:39 minutos.
10: 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Atención, se desea saber el paradero de Yajaira Pinedo, quien anda en compañía de tres niños Y bueno, y todos desaparecieron cuando salieron del edificio Luisa Cáceres de Arismendi en Playa Grande, en La Guaira. Se agradece, y así lo agradecen los familiares, cualquier información a través del 0414-247-4191, 0414-247-4191.
11: Atención, atención, preste mucha atención, se desea saber el paradero del joven Christopher Gamarra. Christopher Gamarra, de la Escuela de Capacitación en Resguardo Nacional, en la avenida Carlos Sublet, en la zona primaria del puerto La Guaira. Se agradece alguna información sobre su paradero a través del siguiente número telefónico: 0422-023-3943. Repetimos, 0422-023-3943.
10: Los desesperados familiares de, y además víctimas de los dos terremotos de ayer, están solicitando a las autoridades la presencia de funcionarios policiales en virtud de que se han presentado algunos actos de saqueo en buena parte de la zona de Catialamar.
11: Se requiere maquinaria en residencias El Molino Caraballeda en el estado La Guaira para rescatar personas. Los vecinos esperan, por favor, la respuesta del estado. Atención, del estado venezolano. ¿Dónde están los bomberos? Los están esperando.
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11: Las 5:40 minutos.
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10: 5:40 minutos.
11: El Papa León XIV, a través de la limosnería apostólica, ha enviado una primera ayuda económica de 100.000 euros a Venezuela para contribuir a paliar los efectos de los devastadores terremotos que sacudieron ayer el país sudamericano, informaron este jueves medios vaticanos.
10: El donativo dispuesto por el pontífice tras mantener contacto directo con el nuncio apostólico en Venezuela, Monseñor Alberto Ortega Martín, y con el arzobispo de Caracas, Monseñor Raúl Bior Castillo, se canalizará a través de las estructuras eclesiásticas locales para atender las necesidades más urgentes de la población, según publica el portal Vatican News.
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10: 5:41 minutos.
11: El obispo de la diócesis de La Guaira Norte, Monseñor Pablo Modesto González Pérez, se relató que esta zona, el estado más afectado por los terremotos y que ha sido declarado zona de desastre natural, se encuentra completamente a oscuras.
10: Estamos sin electricidad y hemos sido todos afectados. En el seminario se han derrumbado muchos muros, lamentó.
11: Por su parte, el arzobispo de Caracas explicó, tras una visita técnica, que la catedral y una docena de templos de la capital venezolana presentan severos daños estructurales.
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11: Las 5:42 minutos.
10: El gobierno colombiano activó todas las capacidades para apoyar a Venezuela tras los dos potentes terremotos de ayer miércoles, que hasta el momento dejan, según la presidenta encargada, 164 muertos y 971 heridos, informó el ministro de Defensa, Pedro Sánchez Suárez.
11: Nuestra solidaridad con el pueblo venezolano tras el terremoto que hoy enluta y afecta a tantas familias. Ya activamos todas las capacidades del sector defensa articuladas con la ONGRE, Unidad Nacional para la Gestión de Riesgo de Desastres, para brindar el apoyo que Venezuela requiera en estos difíciles momentos, expresó Sánchez a través de X.
10: El ministro agregó que las fuerzas militares, la Policía Nacional y la Defensa Civil ya coordinan las acciones necesarias preparatorias a disposición de la UNRWA. En los desastres naturales no hay fronteras existentes en naciones hermanas que se ayudan mutuamente.
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10: 5:43 minutos.
11: Fueron activados centros de acopio en Los Salias para apoyar zonas afectadas por los terremotos.
10: El municipio Los Salias habilitó un centro de acopio para apoyar a las regiones más afectadas por los dos terremotos registrados la tarde de ayer miércoles en el país.
11: Aunque los equipos municipales continúan desplegados en la jurisdicción atendiendo reportes y verificando daños, las autoridades informaron que también están recibiendo insumos para enviar ayuda a otras zonas golpeadas por la emergencia.
10: En el punto de recolección se reciben alimentos no perecederos, agua potable, insumos médicos, material de primeros auxilios, medicamentos y baterías. El centro, mientras tanto, funciona en el complejo deportivo, recreativo y cultural Los Salias desde las 8 de la mañana.
11: Las autoridades locales señalaron que la iniciativa busca canalizar la solidaridad de los habitantes de los Altos Mirandinos y contribuir con las comunidades que resultaron más afectadas tras los fuertes movimientos telúricos.
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11: Las 5:44 minutos. Radio Rumbos presenta un resumen de las noticias más importantes transmitidas para ustedes en esta emisión especial de Notirrumbos.
10: La Cámara de Radio y emisoras afiliadas se ponen a disposición de las autoridades para garantizar la información.
11: Fondo Monetario Internacional dice que tratará con Venezuela las necesidades adicionales del país tras el terremoto.
10: 7 países de la Unión Europea envían ayuda a Venezuela a través del mecanismo de protección civil.
11: La Arquidiócesis de Caracas informó que fueron habilitados 3 centros de acopios en Caracas situados en la parroquia El Buen Pastor en Bellocampo, en Chacao, la Sagrada Familia de la Otaona y la sede de Cáritas Nacional en Montalbán.
10: España confirmó que 68 de sus nacionales aún no han sido localizados tras el terremoto. El
11: gobierno de Haití expresa su pésame y solidaridad con Venezuela tras el doble terremoto.
10: Centros comerciales no registraron lesionados durante terremotos.
11: Solicitan dotación de reactivos para laboratorios de hospitales en el estado Monagas.
10: En definitiva, Delcy Rodríguez, la presidenta encargada, reporta 164 fallecidos y 971 heridos, además de 30 réplicas tras los 2 sismos en el país.
11: Reyes de España transmiten su apoyo y solidaridad al pueblo de Venezuela.
10: 11 muertos tras colapso de edificios en Chacao, en Caracas. Han rescatado a 23 personas, dijo el alcalde de Chacao.
11: Iberia, Air Europa y Plus Ultra cancelan sus vuelos entre Madrid y Caracas.
10: La Unión Europea expresó su solidaridad con Venezuela y está preparada para intensificar la ayuda.
11: Marco Rubio habló con Delcy Rodríguez. Estados Unidos desplegó equipos de rescate tras los terremotos, dijo el funcionario.
10: También Donald Trump dijo que Estados Unidos está listo y dispuesto para ayudar a Venezuela tras los terremotos.
11: Asimismo, Marco Rubio volvió a hablar y habló con Delcy Rodríguez diciendo: Estados Unidos desplegó sus equipos de rescate para Venezuela.
10: Mientras tanto, la Unión Europea expresó también su solidaridad con nuestro país y está preparada para intensificar la ayuda.
11: La comunidad andina llama a la solidaridad y la cooperación con Venezuela.
10: Activaron los hospitales y clínicas en Caracas.
11: La acción cronológica de los principales terremotos en Venezuela en los últimos 100 años fue ofrecida por Notirrumbos, el periódico impreso en la radio.
10: La Guaira es una zona de desastre tras terremotos, así lo confirmó la presidenta encargada de Venezuela.
11: Papa León XIV envía una primera ayuda de 100.000 euros a Venezuela tras los terremotos.
10: Colombia moviliza toda su capacidad para ayudar a nuestro país tras los terremotos.
11: Y bien, amigas y amigos, de esta forma hemos culminado esta emisión de vespertina especial de Notirrumbos, el periódico impreso en la radio.
10: Operadores de audio y montaje:
11: Antonieta Vega,
10: Lourdes Pérez,
11: Luis Alberto Salazar,
10: Tony Barreto,
11: Carlos Urrepine,
10: narradores
11: José Jiménez Yemato Realba,
10: Alex Márquez,
11: Santiago Gutiérrez
10: y Luis Alberto Albornoz.
11: En la planta transmisora,
10: Gerardo Pérez,
11: Joseito González
10: y Luis Alberto González.
11: Notirrumbos, con el mejor cuerpo de redactores y reporteros:
10: Adonai Hernández,
11: Wilmer García,
10: el periodista Leo Rojas,
11: José Anija,
10: Nobel Lizardi,
11: Víctor Federico González,
10: Ricardo Díaz Gómez
11: y José Mateus,
10: con reportes informativos de nuestras radioemisoras afiliadas desde diversas regiones de Venezuela.
11: Los servicios informativos globales desde la Voz de América en Washington y Radio Francia Internacional con sus corresponsales esparcidos por los 5 continentes.
10: En las redes sociales, Belice Parra y Marco Rivera.
11: Producción y grabaciones:
10: el señor Emir Lara.
11: Notirrumbos es una producción del Centro Nacional e Internacional de Información de Radio Rumbos 670M en Caracas, cuna del libertador Simón Bolívar.
10: Gerente de prensa e información, Luis Alberto Albornoz.
11: Presidenta de Radio Rumbo,
10: Elsa, la señora Elsa Siciliano.
11: Amigo, por su atención, un millón de gracias y la cordial invitación para mañana a partir de las 7 en punto de la mañana con la primera emisión de Notirrumbos, el periódico impreso en la radio. Felicidades, tranquilidad para todos y sigan en nuestra compañía.
10: 5:49 minutos.
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3: 5 y 52 minutos.

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